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2: Girasol Radio, 3:31
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3: 3:43 minutos.

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0: 6:43.
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1: Y 47 minutos.

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3: Y 15 minutos.

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2: 9:34 minutos.

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1: 9:49 minutos.

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0: Espero. Después de muchos años, desde los confines del universo, desde el más allá se viene. Más acá, desde WR Comunicaciones, en Radio Girasol presentamos, desde el cementerio Los Olvidados de Dios. No estaba muerto, andaba de parranda. Señoras y señores, damas y caballeros, Girasol Lovers de todo el Perú y el mundo. Vete, compañito, que estoy buscando el fondo, que se me ha perdido. Ya. Señoras y señores, con ustedes el WR en el programa Habla, Compadrito.
1: Hola, gente. Muchas gracias, mi querido Lucho Chuyo, por la presentación.
2: ¿Qué tal? ¿Cómo estás?
1: Realmente me siento muy feliz, contento estar nuevamente a través de las ondas sonoras, como dijera algún locutor antiguo, ¿no? Ya que me has presentado de manera tétrica y un poco antigua.
2: Pete un ratito, escucha esta, escucha esta.
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1: Ay, ay, ay. Bueno, ahí está. El inmortal.
2: El inmortal. No, es para ti.
1: Muy bien, mis queridos amigos, ¿cómo están? 107.1 FM, estamos al aire, estamos en vivo.
2: ¿Qué tal? ¿Cómo
1: y estamos
2: están?
1: También a través de nuestra página de Facebook. Están escribiendo ya, están ingresando.
2: Aquí estamos.
1: Ahí está Lucho Chuyo, yo soy Ricardo Rumiche, WR.
2: Hello, Facebook.
1: Aquí en Radio Girasol, vean arriba,

0: Radio Girasol 107.1 FM. Agradecer en primer lugar a Dios, a Dios. Siempre tenemos que poner a Dios delante de todas nuestras acciones, delante de todos los sueños y delante de todo lo que nosotros sabemos hacer. Realmente estoy muy agradecido con Dios por darme nuevamente esta oportunidad de estar aquí en la radio, de salir a través de la FM y a través de Radio Girasol. En segundo lugar, agradecerle a mi mamá, a mi madre, la que me trajo a este mundo y que seguramente está orgullosa y debe estar escuchando seguramente la radio antes de que se vaya a misa.
1: ¿Cómo te ha aguantado,
0: ¿no?,
1: tu madre
0: sí,
1: hoy?
0: Sí, realmente. Mira, son...
1: Para soportarte.
0: No voy a
1: ti,
0: decir,
1: mano,
0: mi edad, por favor, porque eso va a ser de un concurso, ¿ya?
1: Eso va a ser una conversación muy especial.
0: Saludo para Alejandro, que está ingresando a las redes. ¿De qué vamos a saludar a la gente que está ingresando a través de las redes?
1: Claro,
0: de todas maneras. Y también agradecer a la familia Quiroga por la oportunidad también de permitirnos estar aquí nuevamente. Esta cabina, tú sabes, de que me trae muchos recuerdos.
1: Claro.
0: En esta cabina, en alguna oportunidad, tuvimos un paso muy, muy importante. Prácticamente un año trabajamos aquí y pudimos hacer muy buenas cosas realmente en esos momentos. Y estar aquí contigo, Lucho Chuyes, después de cuántos tiempos.
1: Dicen que el tiempo pone a la gente en su lugar.
0: En su lugar, ¿verdad?
1: Y hoy día estar junto a ti compartiendo esta locura tuya, ¿no? Que me pareció una locura cuando lo conversamos. Muy, muy emocionante. Muy emocionante porque... somos como quien dice casi promociones de aquella radio gloriosa, la radio digital, ¿no? Ahí nos encontramos, ahí nos conocimos.
0: Así
1: hace
0: es.
1: Unos cuantos años, hace unos cuantos años.
0: Ayer,
1: viejito de... Ya.
0: A propósito, ese fondito que usted... Pon el fondito. Esta es una canción que se está... que están poniendo en al inicio de los partidos en el Mundial.
1: Sí.
0: Sí. En el Mundial de México, Estados Unidos y Canadá. Sí. Es un fondo que realmente le pertenece a The Alan Parsons Project.
1: Ya.
0: Y la canción se llama Sirius. Y realmente es emocionante, definitivamente es bastante alucinante cuando ingresan los equipos de al campo de juego. Es realmente espectacular. Y bueno, pues vamos a estar con todo y vamos a tener de todo. Y este programa no podría ser real. O no se podría llevar a cabo, o no se podría concretar, gracias a nuestros gentiles auspiciadores, ¿no?
1: Claro.
0: Nuestros
1: que
0: auspiciadores
1: sí.
0: Que siempre están ahí atentos y que tienen esa predisposición de podernos dar la mano y ponerse la camiseta.
1: Claro que sí.
0: Agradezco en primera instancia a mi gran amigo Gabriel Adanaque, que lo vamos a tener aquí en cabina en breves instantes para entrevistarlo. Mi gran amigo Gabriel Adanaque de MG2 Performance. Muchas gracias. Aplausos. Pon aplausos.
1: Sí, perdón, le estaba acomodando. Perdona.
0: Estás ahí. Haz algo, hermano.
1: Lo que pasa es que estaba acá acomodando la vaina. No, llegas tarde y todavía está.
0: Pero para eso tú has venido desde las 7 de la mañana.
1: Llegas tarde.
0: Ay, Dios mío, lindo, miren lo que tengo que soportar.
1: Yo tengo que esperarlo al señor, tengo que esperarte. Ni modo, pues, ¿no? Y todavía viene y le echa la culpa a su mamá todavía. Sí, así es. Me hizo acordar a alguien.
0: No, lo que pasa es que hoy hemos desayunado en casa. Yo ya me venía ya.
1: Mi mamá tiene la señora exilia.
0: Mamá, vamos a desayunar. No, me dijo, ¿qué? ¿No vas a desayunar? Ya, mamá, claro. Ya, anda, compra el pan. Hemos tenido que ir a comprar el pan.
1: Señora Exilda, su tardanza, dice, es por culpa de usted.
0: No. No le estoy echando la culpa a mi mamá, sino que estoy diciéndote el por qué he venido prácticamente en la ahí, en la orilla. Y bueno, pues queremos agradecer a MG2 Performance, nuestro pisador.
1: ¿Cómo sos?
0: A mi gran amigo Mario Talledo Stegman, mi hermano Mario Talledo Stegman, y lo digo con orgullo. Lo digo con todo el orgullo del mundo. Mi hermano Mario Talledo Stegman, hoy por hoy es un networker, past presidente del Club Grado de Piura, donde tuve el honor de ser jefe de imagen institucional, ¿no? Aunque a muchos les duele que yo haya sido jefe de imagen del Club Grado,
1: sí.
0: 4 años.
1: Oye, te pusieron como mafioso.
0: Te pusieron como mafioso.
1: Sí, te fíjate, pusieron, ¿no?, fotos, te pusieron todo, qué bárbaro.
0: Un video también me pusieron, ¿no? Sí, hay mucha gente que me quiere.
1: Métele vos, mira, escucha.
0: Hay mucha gente que me quiere y me sigue queriendo, pero yo les envío mucho amor, mucho cariño.
1: No,
0: a esas acciones realmente uno tiene que responder con amor, ¿sí o no?
1: Claro que sí.
0: Bueno, y también agradecer para mi amigo Mario Talledo, para su producto For Life, que es un producto realmente maravilloso. Son factores de transferencia, se le llama. que son unas pastillas que te refuerzan el sistema inmunológico.
1: Qué bueno, qué bueno.
0: He leído, he hecho mi tarea.

0: tú te has dado cuenta, cuando vas por ahí por el mercado, por Cruz del Norte, por la iglesia Cruz del Norte, vas a ver un que sobresale un edificio realmente alto y arriba, en lo más alto, dice Calipso.
1: Ah, ya, sí, sí. ¿Sí lo he visto? Ah, sí, sí. Un aplauso.
0: Bueno, me han contado. Yo no he ido. Me han contado, yo no he ido, me han contado. Maña, muy bien.
1: Mira, mira, mira los mensajes que están ingresando a WhatsApp. Mira.
0: ¡Oh, qué bueno! Mira, y acá también, en las redes, también está, mira, Alejandro Piura. Ay, ay, ay. Saludos, caballeros ilustres, feliz Día del Padre. ¡Ah, claro! Hoy tenemos programa especial por Día del Padre, ¿ah?
1: Agradece a los auspiciadores, por favor, para poder entrar en contexto, por favor.
0: Por favor, agradece.
1: Una cosita, modula, por favor, ¿ya? Modula tu voz, ¿ya? Por favor, ¿ya? Ya. Está gritando.
0: Bueno,
1: la poca costumbre, pues ya, tiempo que no.
0: Hace tiempo, pues, hace por tiempo. Favor, discúlpeme, modula, si es que de pronto sale por ahí algún gallito.
1: No, los gallos salen, mano.
0: Ya.
1: Modula, por favor, no me hagas quedar mal.
0: Entonces, ahí está Patricia Lachira. ¡Ve, mi amiga Pati! ¡Lo máximo! Mi amiga Pati Lachira, que hoy por hoy tiene su negocio y que seguramente también ya ingresa a nuestra cartera de auspiciadores. Cuchara Brava.
1: La Pati Lachira.
0: Pati, Cuchara Brava, o sea, como ella, pe, Cuchara Brava, ya, en Santa Rosa, frente a la iglesia de Santa Rosa, ahí ustedes encuentran a Cuchara Brava, que hoy tiene tallarines con pavo, por el Día del Padre tiene tallarines con pavo, ¿ah? Y también, a ver qué dice Alejandro Piura, en la ICA, dice, ASU, en la oficina del Jirón ICA, ¿la oficina del Jirón ICA? Ahí quedó Radio Progreso, creo que quedó ahí, ¿no?
1: Claro.
0: AM.
1: Creo que sí,
0: claro, ¿no?
1: Sí,
0: sí, sí. Pero bueno, ahí en la AM no tuvimos la oportunidad de estar. Saludo para mi amigo Caleco Prado. Mira, Caleco Prado. Caleco Prado está con nosotros. Éxito, ¿no? Saludos para Caleco Prado.
1: Señoras y señores.
0: Ahí está bien.
1: Muy bien, modulado. Bien modulado.
0: Bien modulado.
1: Claro, ahí está.
0: Mi amigo Franklin Martínez también se está ingresando, está uniéndose a esta transmisión en vivo y en directo a través de nuestra página de Facebook. Está también Francisco Javier Durán Estrada. ¡Ah, mi amigo Javier Durán! ¡Saludos para la gente! Ah, de veras, Francisco Javier Durán también tiene su negocio, ¿eh? Ahí en el barrio Sur, en 18 de mayo. ¿Ya? ¡Saludos! John Henry Navarro Saavedra. ¡Saludos, amigos, desde Santa Yuli! ¡Ajá! ¡Ay! ¡Santa Julia Bon, qué!
1: ¿Qué dice?
0: Bon, mi madre.
1: Bueno, vamos hablando un poquito del contexto para luego compartir un ratito, porque se vienen invitados también.
0: Muy bien, mi querido amigo Lucho, usted tiene la palabra.
1: El contexto de Habla con Parito va direccionado básicamente en que encuentres en la radio, Quinto Radio Girasol, porque no hay nada más bonito que la magia de la radio. Encuentres ese relax, ¿no? Claro. Esa catarsis, ¿no? Ese es un poco el tema, digamos, la base fundamental de Habla con Parito. Encontrar un espacio a través de la radio donde tú puedas divertirte y de pronto compartir información y mucho contenido que pronto brindemos edición tras edición. En base a lo que yo acabo de expresar, ¿tú qué podrías decir como contexto de Habla con Parito, de lo que ofreces a la gente?
0: Bueno,
1: el proyecto es tuyo.
0: La idea de Habla con Parito es justamente tener un espacio donde vamos a conocer a la gente, vamos a conocer a las personas que de una manera u otra tienen una empresa, son empresarios, son profesionales, o aquella persona de pronto emprendedor, que a propósito de hablar seguramente de su empresa o de su emprendimiento, también vamos a conocer a la persona, vamos a conocer, por ejemplo, cuál es su pasatiempo favorito, hincha de qué equipo es, alguna anécdota que recuerde de su
1: niñez, personajes mediáticos, personajes influyentes,
0: claro,
1: empresarios, empresarias. Chicos, chicas, universitarios, psicólogas, etcétera, doctores, doctoras, abogados.
0: ¿Y el negocio que está de moda, mi querido amigo? ¿Tú sabes cuál es el negocio que está de moda?
1: Disculpa mi ignorancia, ¿cuál es?
0: Ser candidato a la alcaldía y al gobierno regional.
1: Ah, sí.
0: Y al ser presidente de la república, eso está de moda, hermano. Sí, ese es el negocio del momento.
1: Si nosotros postuláramos, ¿no? ¿Llegaríamos?
0: Yo creo que sí, pero no es nuestra línea,
1: de la gente.
0: No es nuestra línea, pero sí, yo creo que sí, porque mira, imagínate, hay diputados que han llegado con 5.000 votos.
1: Hoy día pueden hacer el partido que la gente estaba esperando.
0: Habla con Parito.
1: Habla con Parito.
0: ¿Por qué? Porque a través de la palabra uno puede expresarse y pedir lo que uno necesita. La en palabra. La

0: palabra honesta y sincera.
1: Así es, claro. La palabra honesta y sincera, sí. Y de frente.
0: No como, ¿ah? No como algunos, no como algunos.
1: No como algunos que te hablan a las espaldas.
0: Sí, sí, maleteros.
1: Que te maletean, que sacan, sí. sacan ¿cómo se llama? Trolls.
0: Sí, son tus, ¿no?, amigos, dice.
1: Sí, también. Sí, sí, sí, sí.
0: Bueno,
1: sí.
0: Eso es un poco el contexto de Habla con Perito. Además, ¿qué más le vas a ofrecer a
1: la música, pues, mi querido amigo? Pues vamos a poner música que sea que traiga recuerdos, ¿no? Y a propósito, pues Lucho Chuyes es un programador de música realmente espectacular. Quiero... No, su trayectoria lo dice, más de 50 años mundo de la son medio siglo de trayectoria.
0: Apenas tres.
1: ¿Cómo?
0: Tres. Ay, ay, ay. O sea, de trayectoria.
1: Claro. Hay zancudos acá.
0: Sí, no, carne blanca.
1: Carne nueva.
0: Aunque sea de hombre, eso.
1: A ver, espérate, para ir viendo.
0: Más, carne más blanca, aunque sea de hombre. La necesidad.
1: A ver, uy.
0: La necesidad, papi. Tan que te muerden los zancudos.
1: Sí.
0: Yo por eso quería que te pongas audífonos para que escuchen mejor los efectos. Pe.
1: Ah, mira, y también está conectado mi amigo Jorge Luis Crisanto. Ay. El Morocho.
2: Déjame saludar aquí Merceditas, Anita también de la Molina. Jorgito, gracias por las felicitaciones del programa. Esperamos que se diviertan. Y por supuesto, también ustedes puedan desde allí, desde sus casas, dar su punto de vista y también alguna canción. Aquí vamos a escuchar un poco de todo, ¿verdad? Vamos a la línea es este.
1: ¿Tú te acuerdas de Paul Lizama, Kinde?
2: ¡Claro!
1: Ahí está, conectado, mi amigo Paul.
2: Está,
1: ahí está, mi amigo Paul. Está conectado.
2: Claro que sí.
1: Saludos a Luchito.
2: Ahí está, ay, Paul, ahí estamos transmitiendo.
1: Ah, solamente saludos. Ah, no, también saludos a Ricardo ahí. Ay, ay, ¿por qué te iba a decir llévatelo a tu casa, pues?
0: Ya vas a empezar. Ya vas a empezar.
1: Bueno, ayer estábamos con unos amigos, con unos colegas, a propósito. Quiero también agradecer, mira, uno tiene que ser agradecido en la vida, hermano,
0: sí.
1: Porque si tú no eres agradecido, eres un desagradecido, pues, ¿no?
0: Sí.
1: ¿Te das cuenta de esa filosofía?
0: Si no agradeces, es porque no eres agradecido.
1: Exactamente.
0: Pero si agradeces, es porque eres agradecido.
1: Agradecido.
0: Ahora, si no quieres agradecer, es porque no te gusta agradecer. Ahora, claro. Si eres agradecido, vas a agradecer.
1: Y agradezco.
0: Un aplauso para mí.
1: Tú estás ahí, pues, en el control, tienes que
0: aplaudirme yo solito. Ya listo.
1: Bueno, hay que agradecerle a un gran amigo que este año hemos conocido, mi gran amigo Memo La Torre, que el día de ayer nos auspició con la vestimenta del campeonato por el décimo aniversario de Wallach Noticias.
0: Oye,
1: aquí nuestro saludo para Wallach Noticias.
0: Un saludo y un aplauso para Wallach, por favor. Oye, ¿llegó Chuyes a jugar al partido?
1: No sé, voy a preguntarle al ruso. Ayer estábamos con unos colegas y los colegas nos decían: oye, para que su programa tenga sintonía, hablen lisuras. No podemos hacer eso.
0: No, de pronto en las redes, que es la moda, ¿no?
1: Claro.
0: La tendencia.
1: Claro.
0: Botar sapos culeros. Dijo mi mamá: abres el desagüe, hijito. ¿No? Cuando te molestas, abres el desagüe, te dicen así.
1: Ya.
0: Pero no, yo sí, acá mantenemos ese patrón, ¿no? Definitivamente. No
1: claro,
0: se puede,
1: ¿no? Claro. No,
0: sería nosotros... falta de respeto.
1: Sí, es.
0: Por ahí un casi parecido, ¿no? Un ajo. Una cosa
1: are.
0: Así, ¿no?
1: Claro,
0: disimulada,
1: claro.
0: Pero
1: algo
0: no.
1: Muy sutil, ¿no? Algo muy sutil.
0: Nosotros los piranos somos muy ¿cómo sería la palabra para poder expresar lo que somos?
1: Somos muy honestos, muy directos, somos muy expresivos.
0: Tenemos como que nos da vergüencita, pues, ¿no?
1: A veces, pero el piruano en realidad dice las cosas tal cual, como las siente, ¿no?
0: Pero no está
1: es más, o sea, no, a veces uno puede tener el defecto de decir las cosas demasiado, lo que estás pensando lo dices, ¿no? Y cuando ya te diste cuenta que de repente ofendiste a alguien, a veces es demasiado tarde porque la otra persona lo toma como una situación ya... Para toda la vida, ¿no?
0: Definirías a un piruano
1: y te
0: como...
1: bloquean, ¿no? Y te bloquean y
0: me bloqueó
1: y te ¿cómo se llama? Y se resienten para toda la vida, ¿no?
0: Sí, pues.
1: Y así viven, ¿no?
0: Pero no somos
1: lisurientos toda la vida.
0: No somos lisurientos al mango como es el que recién.
1: Son vividores de la vida.
0: No seas así.
1: Ya desbloquéame, por favor, desbloquéame. La cólera de un momento. En esta vida, mira, hermano, es que mira, hoy estamos y mañana no sabemos.
0: Exacto.
1: Y de repente, o sea, no diste la oportunidad de que esa persona se reivindique contigo. O sea, no hay que vivir con el resentimiento. El alma alegre, pura, tiene que mantenerse en la vida, mi querido amigo Luchito Chuyes. Sí. Y eso es lo que nosotros... ¿Cuántas veces nos hemos peleado nosotros, Lucho?
0: Como 1,800,000.
1: 1,255,000.4. ¿No? Entonces, sí. Para eso está el entendimiento, ¿no? Y hay que reconocer los errores. Yo te digo, perdóname, discúlpame porque cometí un exabrupto en esos momentos, pero realmente nuestra amistad tiene que ir más allá de estas situaciones, ¿no? Entonces, reflexionamos.
0: Todo tiene su momento.
1: En el momento de... No, ahorita no, déjame pensarlo, porque así te pones como una, como si, ¿cómo se llama? Como si fueras una bebé. Sí. pero después ya, normal, ¿sí o no, hermano? Normal.
0: Sí, en la vida hay que saber perdonar, ¿no?
1: Claro.
0: Que no significa olvidar, pues, ¿no? Sino dejar eso, ese negativo que de pronto no te suma.
1: En verdad, no te suma. No, exactamente. Te suma. Y lo que no suma, te resta. Otra filosofía, qué bárbaro. Hoy estamos, pero iluminados, hermano, ¿sí o no?
0: Es una filosofía, hermano.
1: Saludos para mi amigo Chapi, Omar Chapi Music, mi hermano del alma, Omar Chapi Music. Estamos trabajando juntos.
0: Para mi amigo, la gente de Cevichería de Mares, discúlpame, vamos a tener que ir a visitar. La gente, no voy a mencionar el nombre de la persona.
1: Ya.
0: Cevichería de Mares en Santa Rosa, en la calle Paimas, manzana A5, lote 17.
1: Cevichería de Mares, donde se come un ceviche de la...
0: Ya, de la
1: mares.
0: De la mares. De los mares, de los mares, de los mares.
1: Saludos para Osito Solitario. Ah, mira. Yo iba a saludar a Sati Julián de OK Music, pero no lo voy a saludar.
0: ¿Por qué no lo
1: voy
0: a hacer esto, amigo?
1: Porque hoy día no ha abierto su tienda.
0: Ah, sí, te dejó como...
1: He ido a su tienda, pero no voy a saludar a OK Music de Sati Julián. No lo voy a saludar.
0: No lo saludes, porque...
1: Por flojo. Porque OK Music de Sati Julián, que queda en la Sánchez Cerro frente al grifo, no merece que hoy día lo saludemos.
0: Claro, no merece.
1: Por más que venda instrumentos musicales de primera calidad, importados, nacionales, te presta incluso el sonido, claro, ¿no? Y no se lo devuelves.
0: Sí.
1: No la voy a saludar, OK Music. Osito Solitario, mi brother, Osito Solitario.
0: Yeah. Digamos.
1: Enrique Córdoba Rumiche, mi primo. Enrique, ¿cómo estás, Quique? Saludos.
0: Digamos que eso es un poco lo que tiene para ustedes Habla Comparito.
1: Así es, Habla Comparito. O sea, saludo para mi comparito Osito Solitario, mi comparito Saulito Ruiz, mi comparito Enrique Córdoba, mi comadrita Patricia La Chira, mi comparito Enrique Durán, todos ahí conectados. Mira, qué bonito. Está Sati. Se ríe.
0: Se vacila Sati.
1: Sati, en interno, por favor. Escríbeme tu nuevo número porque hoy día he llamado y no es que te voy a hacer rocha porque te lo voy a hacer, es que a la hora que yo he timbrado dice el número que usted ha llamado se encuentra suspendido. No has pagado tu recibo. No has pagado tu recibo siendo tú un empresario y dueño de OK Music.
0: ¿Cómo es posible?
1: No puede ser posible.
0: Ese empresario que vende todo tipo de instrumentos musicales y está el día, está la orden de la tecnología ahí frente al grifo en la Sánchez Cerro, no tiene para pagar su recibo.
1: No tiene para pagar su recibo. Yo iba por un miserable adaptador que he tenido que pagar 8 soles donde clavijo.
0: Para nada.
1: ¿Ya? Y para nada, porque no ha servido.
0: No ha servido.
1: ¿Ah? ¿Quién me devuelve esos 8 solsazos?
0: Nadie, mano.
1: Nadie.
0: ¿Ah? Una chela la que te gusta. Bueno.
1: Saludos para mi amigo, para mi compadrito César Chávez. Chechi. Ya. Ajá. Saludos para Mario Ciancas también, que están conectados. Saludos también para... allá. Hay alguien ahí que quiere que lo salude, que me está escribiendo por sí. WhatsApp, sale ahí, ¿no? Sale ahí y dice, a mí no me salude, me dice. No, te voy a saludar.
0: Está que te ves tú nomás, ¿no? Y a mí no, ¿para qué compras en Temu, mano? Déjate vaina, compra en otra.
1: Oye, déjate vaina. A ver, que levante la mano quien no ha comprado en Temu. Toditos se han comprado en Temu, hermano. Mira cómo se torce todito.
0: Más te ves tú. Un poquito para. Ahí está.
1: Como que no, te quería ignorar.
0: No tanto tampoco. Sal tú más en la toma, porque yo sí soy de. A la cuenta que yo soy, claro, un poquito para ti. Ay.
1: Miren ustedes, eso te pasa el reflejo de la ventana. Lo blanquea a mi pata Lucho, ¿sí o no? Ahí está. Así está.
0: ¿Cómo que eso?
1: Saludo para mi compadrito Juanma Michilot. No. El mejor, Sati Julián Castro, lejos, una gran persona. Claro, no. Si te daba crédito los instrumentos, ¿cómo no va a ser gran persona?
3: que es la verdad.
0: Si tuviéramos que hablar de lo que es música, por ejemplo, ¿qué te gustaría escuchar ahora? ¿Te gustaría la música o todavía quieres seguir?
1: Hablando de música, ¿tú sabías que en el mundial, cada vez que hace el gol algún equipo, le ponen una canción que de pronto caracteriza a ese país?
0: A su país, sí.
1: Mira, por ejemplo, hoy estuve viendo el resumen ya del partido de Alemania contra quién está jugando Alemania, contra Costa de Marfil, creo.
0: Ya.
1: Y cuando Alemania metió un gol, ¿sabes qué canción pusieron, mi querido amigo?
0: ¿Cuál, bebé?
1: Mayor Tom vuelve a casa de Peter Schilling.
0: Buena.
1: No, ¿la tienes ahí?
0: Es un clasicazo, claro, papi.
1: A ver, si la tienes.
0: Estás preguntándome.
1: Por favor, por favor.
0: Disculpa, estás hablando conmigo. Algo conozco en mis pocos años de...
1: Saludo para mi comadrita Carmen Dioses, una gran poetisa realmente, que integra una agrupación cultural que se llama Coriyacta, para quien envío un saludo muy especial para todos mis amigos de Coriyacta. Para Carmen Dioses, un saludo muy especial, un gran abrazo. Siga usted cultivando ese talento que usted tiene por la poesía y que también trata con muchos niños. Ella es docente también. Para ella, un gran saludo y un gran abrazo. Mira quién nos está viendo. ¿Te acuerdas tú de Aldo Lozada Llovera?
0: ¿Cómo no me voy a acordar de mi querido Aldo? Mi tóxico Aldo, caray. Qué tóxico Aldo. Pero gran persona.
1: De verdad.
0: Gran persona, Aldo.
1: Mira lo que dice Juanma Michilot. Calumnias, dice, calumnias. Él nunca le ha pillado un instrumento a Sati Julián. No, nunca. Bien, vamos, musiquita.
0: Vamos con la canción que me pediste.
1: Dale, dale, dale, dale, dale.
0: Vamos a darle. ¿La recuerda? Dale. ¿La recuerda, hermano?

0: si tuviéramos que hablar de recuerdos con esta canción, ¿qué te viene a la mente? ¿Qué te viene a la mente, Doble R?
1: Bueno, me viene a la mente Radio Progreso en aquel año 92. Claro, esta canción es del 88, 89 aproximadamente, un poquito menos de repente, pero me trae esos recuerdos, pues ahí Radio Progreso quedaba en la Avenida Suyana, al costado de América Televisión. Ahí estaba la cabina, una cabina maravillosa, una cabina tradicional de radio, con una consola gigantesca. No sé si recuerdas tú los tornamesas, las caseteras, los rodillos.
0: Era ¿cómo fue avanzando la tecnología conforme el tiempo, ¿no?
1: Así
0: ¿cómo
1: es,
0: se fueron
1: así
0: volviendo es bien recontraflojos los locutores también?
1: Sí, ahora ¿no? Sí, automatizan todo,
0: sí,
1: ¿no?
0: Está
1: todo automatizado, ¿no?
0: Más flojo.
1: Pero bueno, pues, pero la tecnología debería, claro que te ayuda mucho, pero no hay que perder la mística, ¿no?
0: Definitivamente.
1: Claro,
0: la esencia nunca
1: claro
0: se tiene que perder.
1: Claro que sí, hay que seguir haciendo radio como se debe hacer, ¿no? Hoy por hoy, por ejemplo, la radio de Lima, que hay que decirlo, ya no hay locutores. Hay personas mediáticas, ¿no? Que hacen programas, que salen en la televisión y que andan en farándula. ¿Por qué? Porque quieren mantener la radio, digamos, en el espectro comercial, ¿no? Para poder tener los auspiciadores, ¿no? Y obviamente, pues, a través de las redes sociales, ¿no? Por ejemplo, están utilizando mucho las plataformas, ¿no?
0: Hoy en día es así, ¿no? Desgraciadamente, lo que vende es justamente eso, ¿no? Las personas mediáticas que andan en temitas de... A ver, de problemas sociales, problemas personales.
1: Claro, de coyuntura, ¿no? Se meten con su mamita, con su papito.
0: Entonces, un saludo hablando de papito, para todos los papitos de Piura,
1: claro,
0: un fuerte abrazo.
1: Saludo para todos los padres, compadritos,
0: Estamos saliendo por tu Facebook, ¿no?
1: Sí, por mi página de Facebook, Ricardo Rumiche, así que también estamos por ahí, en vivo, estamos en live en estos momentos, hay gente que se está conectando. Mira, ¿quién se conectó?
0: ¿Quién?
1: Mi amigo, el doctor Arturo García Gallo.
0: Hablate.
1: Habla, compadrito, Arturo García Gallo, uno de los abogados importantes y reconocidos. Saludos de parte de Lucho Chubier con cariño. Manuel Jesús Vite, el loco, mira cómo está ahí el loquito Manuel Jesús Vite.
0: Un talentoso también el loquito.
1: Talentoso, claro que sí, ¿no? Su característica, la de las imitaciones, ¿no? Es un gran, el loco Vite tiene un gran talento, pero a veces como que no lo explota al máximo.
0: Como que nunca se la creyó, ¿no?
1: No, ajá.
0: Y es,
1: ajá,
0: una, y es, ajá. Un, es, y es un pata muy bueno.
1: Es
0: un pata muy bueno, ¿eh?
1: Es muy bueno. El locutor de otra radio.
0: El locutor de otra radio. Sí. No vamos a decir el nombre de tu
1: radio. No, que lo vamos a hacer. Pues, o sea, vamos a levantarle la sintonía. No,
0: ¿para
1: no,
0: qué,
1: no,
0: papito?
1: No. Estamos a través de Radio Girasol, por favor, ¿eh? Desde hoy día, todos los domingos, de 10 a 12.
0: Modula, bebé. Ya. Por favor, modula, ¿ya? Por favor. En serio, ya.
1: No, no me hagas bullying. Ya sabes.
0: Está acá que ya, mi oreja está.
1: Mi amigo Miguel Enrique Barona, promoción de colegio. Saludos también para ti, mi comparito Miguelito Barona Río Frío.
0: Ay, ay, ay.
1: Ajá, Miguelito. Ah, no, mi vecino. Me estaba palteando con otro pata Barona.
0: Págale,
1: él es mi vecino Miguel. Hola, Miguelito.
0: Págale.
1: ¿Sabes dónde he crecido yo, mi hermano?
0: Hablando un poquito de doble R, ¿dónde?
1: Yo he crecido en barrio, he tenido esa suerte.
0: ¿De dónde?
1: Esa suerte de haber crecido en barrio, en la calle Tumbes, hermano.
0: ¿De dónde? Ya. ¿De dónde sale? Transformen.
1: Ya, nosotros muy buena. Nosotros somos del barrio sur, mi querido amigo. Del barrio sur. Nosotros estamos ahí en la nos criamos ahí en la calle Tumbes.
0: Tu mamá,
1: ahí ese tiempo no había mercado del pueblo.
0: ¿Tu mamá dónde te expulsó tu mamá?
1: En el Hospital Belén de Castilla.
0: Ay, en Castilla.
1: Que ya no existe ese hospital de Belén.
0: Estaba en la esquinita, ¿no? Que da con la FAP, ¿no?
1: Claro que
0: ahí
1: sí.
0: Ahí era, ¿no?
1: Todo eso.
0: Ahora está creo que es el hospital de niños, creo que es ahora.
1: Ahí es el Sesamica.
0: No, atrás hay un, claro.
1: No, es
0: un edificio.
1: Ahí, no, ahorita, bueno,
0: No sé si
1: por ahí está la, por ahí están, hay unos laboratorios, está también la Sesamica, que ahora el Sesamica está por Tacalá, creo.
0: Tenemos que informarnos e informarles mejor a la gente de las instituciones de salud del Estado, que no sirven para nada, pero que existen. Hay un edificio ahí, creo que es el Hospital del Niño, papi.
1: No hay Hospital del Niño.
0: Algo así, yo he visto ahí una vez. Te arqueo.
1: Está el Hogar de la Madre, ¿cómo se llama? Que es una clínica que está al frente. No, otro edificio.
0: No, acá te hablo de toda la calle de la el ovalito de Castilla, ahí en donde está el Sesamica. Ya, a la vueltita, pues, ¿no? Oiga, tú más perdido en
1: no, tú, hermano, tú para ubicarte, sí. ni mandando tu ubicación en tiempo real, ¿no?
0: La
1: verdad.
0: No, sí, la verdad. Pero bueno, yo voy a averiguar bien, porque yo siempre paso por ahí. Mercedita León puede decir, Mechita León, si estás escuchándome, hay Hospital del Niño, lo que era el Belén, porque ayer hemos estado, por ejemplo, en la vuelta, ya.
1: Ya, nosotros ya. Hemos estado por la cárcel.
0: Ya, hemos estado. Esa es la Cayetano Heredia.
1: La Cayetano Heredia, ya.
0: La paralela. Ya. Si da la vuelta, la paralela queda con la.
1: Esa es la Avenida Progreso. O mejor dicho, la Montero. Ya, la Montero, la Progreso.
0: Ya, exacto, ahí en esa callecita yéndose para.
1: Ya. Sí. No, ahorita está.
0: Antes del Tarbes.
1: Está el CREN ahorita. Hay un CREN.
0: El CREN está así. ¿Así? Claro. ¿Ya lo cambiaron?
1: Está el CREN. El CREN da para las dos avenidas.
0: Ya, mira, eso ya, no lo sabía.
1: Ya es. Ya. Claro, no, está bien.
0: Ya, entonces un poquito volviendo al tema de redes, ¿no? De los locutores que hoy en día, por ejemplo, en Lima son gente de televisión, gente que no ha hecho radio y que ha aprendido a hacer radio en el interín, prácticamente, como quien dice, ¿no? Porque eso ha pasado, ¿no? Ellos nunca hicieron radio, pero sin embargo, en base a sus producciones, en base a este tema mediático y toda su situación personal. No sé, que es un poco el modus operandi, ¿no? Exponer su vida privada y todo eso, ¿no? Ir amasando fama desde ahí, ¿no? Y son digamos, ahora las formas de trabajar radio en Lima. Y en Lima tienen operadores, ¿ah? Ellos simplemente se dedican a lorear un poco y hablar de X tema, ¿no? Pero se perdió esa mística, pues, ¿no? De locutor.
1: Claro, por eso te decía, ¿no? Entonces.
0: Ahora un chibolo tú le dices, a un chibolo con condiciones le dices, ven para que trabaje. Ya, pe, ¿cómo es? Te dice, ¿cómo es, pe? ¿Ya?
1: Pero ¿a quién te refieres? ¿Al que arma vasitos en estos de guerra?
0: A todos ellos, ¿no? Todos
1: claro,
0: ellos, no
1: solamente. Claro, vos te estoy diciendo, o sea, no sé, ya no está la mística del locutor de radio, ¿no? Ya no está la mística del locutor de radio, ¿no? Quedan muy pocos, definitivamente. Sí, quedan muy pocos. Por ejemplo, y bueno, obviamente tienen que recurrir a las redes sociales. Por ejemplo, el pequeño Willy, tú recordarás,
0: claro.
1: Gran locutor de Radio Panamericana, ¿no? Ahora.
0: ¿Pero por qué mencionas a la radio? ¿Por qué es así hoy?
1: Gran locutor de una radio importante. Ahora hace su transmisión en vivo, ¿no? Hace su podcast, ¿no? Por ejemplo, ¿no?
0: Claro.
1: Y es lo que estamos haciendo nosotros, pero también a través de la radio, a través de la FM, sin perder esa mística, sin perder el estilo de un locutor como nosotros hemos trabajado siempre como locutores de radio, ¿no? Y entonces este espacio es justamente para eso, para dedicarle a toda la gente que nos siguió y que de pronto se vuelve a unir con este gran proyecto. Muchas gracias.
0: Sí, agradecer a todos.
1: A la voz de la amistad. Feliz Día del Padre y felicitaciones por este nuevo proyecto. Muchas gracias.
0: Gracias a mi amigo Ojitos porque él me ayudó un poco a gestionar que el programa se
1: dé.
0: Gracias,
1: saludos.
0: Henry Mechan, de verdad. Te agradezco mucho y esperamos estar a la altura, ¿no? Y hacer pues que este bloquecito se convierta en uno de los favoritos de toda la familia Piural. Todo el mundo está en casita a esta hora escuchando.
1: Yo creo que sí, a esta hora seguramente ya terminaron de desayunar, están en la sobremesa, ¿no? Con los papás.
0: Pudor.
1: Saludándolos, ¿no?
0: Sí.
1: Saludándolos por el Día del Padre. Saludos para el ingeniero Agripino Jiménez García, que también está conectándose a la transmisión.
0: Gracias a los auspiciadores.
1: Claro, claro que sí. 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
0: Calypso.
1: Así es, búscalo. Ahí está. También puedes ubicarlo en las redes, pero también Me han contado que queda por el mercado.
0: ¿Te han contado?
1: Sí, me han contado.
0: Ay, ya te han contado. Sí. Ah, sí, pues.
1: Quique Layton, también nos está escuchando Quique Layton, mi promoción. Muchas gracias, Enrique Layton. También lo vamos a tener por acá. Quique Layton, mira, es mi promoción de colegio.
0: ¿Ya?
1: Promoción 89 del glorioso colegio San Michael High School, San Miguel.
0: Vieja.
1: Amanece. Él, por ejemplo, también es un networker.
0: ¿Ah, sí?
1: Claro, o sea, trabaja todo lo que es negocios por redes, así se le llaman, ¿no?
0: Networker.
1: Vamos a entrevistarlo también para saber cómo es ese tema.
0: Claro,
1: ¿no?
0: Puede asesorar por ahí a muchos emprendedores que de
1: claro
0: pronto.
1: Claro que sí, ¿no? Claro que sí. Esa es la idea. A través de la radio puede llegar a mucha gente, ¿no?
0: Esa es la idea, claro.
1: Claro,
0: de la radio.
1: Previo cobro.
0: De todas maneras, tiene que ser así, papi.
1: Chachi Z, donde está también, está conectándose a la transmisión. Chachi Z. Bueno, saludos también para la linda gente de los barrios aquí en Piura. Saludos para la gente de 26 de octubre, para Santa Julia, San Martín, Enace, Micaela Bastidas, Santa Rosa. Hablando de Santa Rosa,
0: cuéntamelo.
1: Estará escuchándonos mi gran amigo, mi comparito, Nelo Castillo.
0: ¿Qué será de la vida de ese señor?
1: Y a mí me extraña porque hoy día, en el Día del Padre, mira, no ha abierto su local, hermano. ¿Ah?
0: Está fundeado, entonces.
1: Para mí que está ganado.
0: Está fundeado.
1: Está ganado. A pesar de que la vez pasada me contó, no sé si será bueno contarlo, pero lo detuvieron porque debe como más de 3,000 soles en papeletas. Y yo dije, ¡oh! Entonces, para pagar esa multa de 3,000 soles en papeletas, seguramente tendrá que hacer alguna apoyada bailable danzán.
0: Seguramente ya nos va a sorprender.
1: Pero no lo ha hecho, pero, pues, hermano, me sorprende.
0: Primero que me paguen mis 10 soles, hermano.
1: Oye, mira, no te pagó los 10 soles de la mototaxi, ¿no?
0: No me pagó los 10
1: soles. No te pagó, qué barbaridad. Oye, cumple.
0: No me pagó los 10 soles de la mototaxi, mano.
1: Muy bien, mi querido Quique Layton. No te preocupes, vamos a gestionar porque tenemos entrevistas ya reservadas hasta mayo, ¿no? Perdón, hasta agosto.
0: Hasta agosto,
1: sí. Sí. O sea, nosotros lanzamos el proyecto y de inmediato comenzó la gente a llamarnos para que los entrevistemos, para saber de su vida.
0: Claro.
1: Impresionante, de verdad. Gracias por esa confianza, definitivamente. Ya estoy hablando mejor.
0: Estás modulando mejor, ya estás.
1: Muchas gracias, mi querido amigo Luchito Chuyes.
0: Tienes que modular, sí, porque como estás, trabajas también de maestro de ceremonias.
1: Claro, ¿no? Que
0: y
1: sí.
0: Y a veces gritas, tienes que levantar la voz. Entonces, se entiende, ¿no? Se entiende porque ha pasado mucho tiempo para que estés en una cabina.
1: Claro,
0: Y a veces hay, como quien dice, ese swing que se pierde, ¿no?
1: Se pierde la técnica. La técnica, como que.
0: Claro,
1: que,
0: claro.
1: ¿No? Pero ya una vez pues que.
0: No creo que la técnica, ahí estás mal.
1: Si no.
0: Es el swing, ese saborcillo, ese colorcito se pierde.
1: Claro, la técnica. Ahí sí te entendí. El color.
0: Porque
1: el color.
0: Porque si fuera
1: negro.
0: Ya blanco. Si fuera así,
1: Oye, tú siempre me has señalado que soy racista. Yo no soy racista, hermano. ¿Eh? Yo no soy racista, por si acaso. ¿Ya? Saludo para mi amigo, el arquitecto Orlando Guerrero Franco. Mi gran amigo, mi comparito Orlando Guerrero. Un gran arquitecto aquí en Piura. Saludos también para Frank Walter Juárez Lizama. Saludo, promoción. Ricardo Rumiche, un abrazo grande, bendiciones, feliz Día del Padre. Para ti también, mi querido amigo Fran, la gente de La Legua, hermano. La gente de La Legua, linda gente de La Legua. Mis hermanos, mis comparitos de La Legua son lo máximo.
0: Vamos a ir en el interín del programa compartiendo todos estos detalles con la gente, ¿no? De quiénes son, de identificarnos con ellos. Por ejemplo, tú conoces a tu amigo que acaba de saludar.
1: Pero por favor.
0: ¿No? Entonces, eso es un poco el nexo del programa, ¿no? Que la gente se familiarice y encuentre aquí en este espacio de
1: ¡Habla, compadito! Y que compartan. Amigos, si están ustedes ingresando a nuestra transmisión, compártanlo para que otros puedan tener la oportunidad también de escucharnos, de darnos esa oportunidad de poder expresarnos, de poder de repente llegamos con un mensaje alentador a aquellas personas que están seguramente pasando por un mal momento, ¿no?
0: Momento, claro.
1: O sea, nosotros podemos brindarles todo eso, menos plata, porque no tenemos.
0: No tenemos,
1: pero sí podemos darles todo nuestro amor, todo nuestro cariño, ¿no?
0: Hoy, como
1: nuestro like.
0: Hoy, como todos los días, nos hemos levantado como Dios nos trajo al mundo.
1: Así es.
0: Sin ningún sol. Todos los días lo mismo.
1: Raúl Sánchez, no me llames, Raúl Sánchez, que interrumpen la transmisión. Sí, qué es pesado, sí, Raúl, sí, Sánchez, de verdad. Oye, sí, lo conoces a Raúl Sánchez, ¿no?
0: Negro, ya negro. Sí, ya.
1: El chiclayano que se volvió piurano a la fuerza.
0: Lo volvieron a la fuerza.
1: Lo volvieron piurano. A la fuerza, ¿no?
0: Sí, negro.
1: Se claro. casó con una piurana y ya fue ella. me refiero a su natalicio, mejor dicho, ¿no? Porque ya ni o sea, lo que pasa es que Piura y Chiclayo se pelean por Raúl Sánchez.
0: Sí, sí.
1: Chiclayo no lo quiere y Piura tampoco. compadrito Raúlito Sánchez. Mi compadrito Roberto Yaguana Rojas, mi compadrito, mi promoción de la Facultad de Zootecnia de la Universidad Nacional de Piura, no hay más. Ahí está mi compadrito Roberto Yaguana. La gente de la promoción de la Facultad de Zootecnia, toda esa gente, hoy me ama, hermano, me ama. Yo tengo ese orgullo de decir que esa gente me ama. Ya, aparte que tres enamoradas también tuve ahí en la facultad,
0: ¿eh? Sí.
1: Sí, tres enamoradas, hermano.
0: Anda, no te creo.
1: O cuatro. ¿Cuatro?
0: Cuatro enamoradas.
1: Sí, hermano, sí.
0: ¿Y cuando se enteraron qué
1: con
0: pasó?
1: Con ninguna me quedé. ¿Cuándo se enteraron de qué?
0: ¿Ah?
1: ¿Cuándo se enteraron de
0: no,
1: qué?
0: No, ya pasó ya.
1: ¿Ah?
0: Ya pasó.
1: ¿Cuándo se enteraron de qué, señor?
0: Ya.
1: Amigo, no, tienes que ser este termina. Termina. Amigo, termina. Ya.
0: Papacito, mi amor, todavía te dicen.
1: Hablando de papacitos y de mamacitas, ahí está mi amiga Ivette Morán, pintado de Shepherd. ¿Sabías de que Ivette, en la época de pandemia, fue una de las personas que apoyó mucho realmente mi talento?
0: ¿Cuál talento, amigo?
1: El talento de transmitir a través de las redes sociales como si fuera radio. ¿Ya? Y yo utilicé la plataforma para poner música y para saludar a la gente. Por ejemplo, en su cumpleaños, tú sabías que no se podía salir, estábamos en la cuarentena. Y yo inventé un espacio dentro del Facebook.
0: Sí, me acuerdo.
1: Para saludar a la gente. Incluso, ¿te acuerdas algún día que salimos yapean, al aire?
0: Ahí te sacaba de misio, te yapeaban tus solcitos y una
1: sí,
0: cosa.
1: Claro. Sí, claro. Oye, no, mi amiga Ivette una vez me yapeó 50 solzazos, hermano, para saludarla.
0: Era un platal. Era un
1: platal. Claro, claro, claro, claro que sí. No, era lo máximo, hermano, era lo máximo.
0: A ver si nos yapean, a ver, da un
1: número. Hoy sí, de verdad, 921-997-705.
0: Claro, como JP.
1: ¿Cómo jugando? A ver, prueba, como prueba, prueben, a ver, yapeen, 921-997-705. A ver, yapeen, a ver si funciona.
0: Así como JP, a un solcito, P, para...
1: A un solcito, P, para solcito, poder pe. Para poder apelar.
0: Solcito para apelar. Bueno, y un poco Ricardo de esto de que estábamos hablando de los locutores. A mí este tema a mí me siempre me llamó la atención, ¿no? Porque como decía, hoy en día los talentos en locución en Piura se han perdido y claro. los pocos que hay te dicen, "Habla, ¿cómo es?" O sea, ni siquiera hacen práctica, ni siquiera, porque tú sabes que hay que pagar un derecho piso entre comillas, como se dice, porque hay que primero adaptarse a la parte técnica, luego adaptarse a la música. Adaptarse a lo que significa el árbol de carpetas que hay aquí en el Explorador y ir identificando de acuerdo al programa o a lo que les guste, qué música conocen, irles enseñando. Claro. Yo cuando hice un curso, cuando hicimos un curso con Benji, me acuerdo en la universidad, hicimos un curso con Benji, Benji, su apellido de Benji, el pelado,
1: mira,
0: o sea, me fue
1: Crisanto.
0: Benji Crisanto.
1: Benjamín Crisanto.
0: Benji.
1: De Sullana.
0: Buen locutor. Y hicimos un taller de locución y de ahí salió Melisa. Melisa, cuando estábamos...
1: Que hoy por hoy es reportera de RPP. Radio Programa del Perú,
0: ahí
1: RPP.
0: Ahí sí podemos decir de RPP porque RPP será y será siempre, por siempre, hasta que nos muramos, la radio que va a estar en primer lugar toda la vida.
1: Toda la vida. Sí.
0: Y ese es otro tema que hoy ya vamos a chancar. Y a mí me encanta ese tema, chancar ese tema. Y de ahí salió Melisa, salió la negrita,
1: Lorenita Ramírez.
0: Lorenita Ramírez.
1: Ahí está en sintonía, ¿no? Está bien a través del Facebook. Ahí dice Lorenita Ramírez, ahí está, saludos amigos. Feliz día, Dios los bendiga siempre. Lorenita Ramírez, una hermosa morocha que
0: negra.
1: Hoy por hoy, no, realmente es una
0: negra,
1: una exuberante
0: morena
1: estrombótica.
0: Ahí está,
1: no,
0: la señora.
1: No,
0: saludo, un besote para
1: así,
0: Lorenita.
1: Su belleza se transmite también a través de esa hermosa voz que tiene.
0: Sí, además, claro que sí. Además es muy buena.
1: Es una muy buena locutora. Es una muy buena
0: muy
1: locutora.
0: Muy buena.
1: Claro que sí.
0: No, sí. Saludos a Lorenita, saludos a Melissa también. Siempre me dice Melissa cuando... ¡Lulú! Me dice yo.
1: Claro. La incluso paz. Hace poco estuvimos conversando por WhatsApp y siempre se acuerda de ti y me dijo que iba a estar también atenta a la transmisión. Seguramente... estará escuchando también para nuestro saludo para ella, ¿no?
0: Sí,
1: muy buenas locutoras también salieron en Piura también, que hoy por hoy siguen
0: para ejerciendo. Para mí de las dos últimas de la generación, o en todo caso cuando hicimos algo, fueron ellas. De ahí no he vuelto a saber más de chicas. Por ahí he escuchado por ahí, pero no tengo mucha referencia de ellas.
1: Así es.
0: Pero ellas son para mí en Piura, piuranas, son piuranas por si acaso, ojo, ¿eh? Son piuranas y lo hacen muy bien. Y creo que representan a la locución piurana. Un aplauso para estas chicas lindas. Aplausos. Locutoras.
1: Tú tienes la consola y no pones efectos. ¿Por qué no?
0: Estoy
1: no,
0: poniendo.
1: No,
0: lo que pasa es que tú, como
1: falta
0: no tienes.
1: Un poquito de creatividad.
0: No, no tienes audífonos y no te estás dando cuenta porque no puedo alzar mucho volumen interno, se nos acopla. O sea, como ya. No. O sea,
1: amigo,
0: una cosita. Hay que irnos adaptando, ¿ya? Hay que irnos adaptando. ¿Ya? No te doy más volumen, se te vaya a acoplar. Aquí he traído audífonos, ¿ah? ¿Eh?
1: Sí, acá
0: te he traído también, ¿ah? ¿Eh? Por si acaso.
1: Ya. No, ¡oh, mi pata Zico Vázquez, Palacios! ¿Sí te acuerdas de Zico, no?
0: ¡Claro!
1: ¿Cómo no? Pero una vez hubo un...
0: Eso lo contamos después. Ya, eso lo contamos después.
1: Parecía
0: vamos a hacer...
1: ¡Gladiadores! ¡Gladiadores! Ahí está mi amigo. ¿Sabes que hoy por hoy Zico Vázquez tiene un negocio que carambas es espectacular, exquisito, lo máximo?
0: Cuéntame.
1: Hoy por hoy mi amigo Zico Vázquez atiende... con sus exquisitas parrillas.
0: Ah, no, de
1: así bien. Es, anticuchos, parrillas, brochetas, chancho al palo, chancho al cilindro.
0: Ah, mira, qué bueno.
1: Zico Vázquez, ¿dónde lo vas a ubicar a mi pata Zico Vázquez? O sea, lo vas a ubicar porque lo vas a ubicar, porque grande es. Grande es el grande. Hombre, es corpulento, es grande. Grandote, allí, a la altura de los dos grifos.
0: Pesábamos igual, ¿eh? En aquella época.
1: Claro, pensábamos igual. Claro, cuando ahora, se pelearon, claro, oh. Claro.
0: No, pulseamos nomás, pulseamos.
1: No, se pulsearon, muy sí, bien, pulseamos. No, para que. Y todavía defendiendo a quién todavía, ¿no?
0: Sí, todavía.
1: A dos churres. A dos churres. Pero, nosotros estábamos en la. Estábamos en.
0: Pero deja para después esa conversación.
1: Ay. Hoy nos están preguntando que.
0: Nos están yapeando, yo había emocionado ya.
1: Que contemos. No, nada, no han yapeado nada todavía. Que contemos anécdotas de la radio.
0: Sí, hay que contarlas.
1: Bueno,
0: pero,
1: hay un montón de anécdotas, ¿no? Hay un montón de anécdotas
0: de la radio. Tú diriges la estructura. Porque quería hablar de un tema muy. Es triste, pero bueno, nos dejó un rato muy bonito de música.
1: ¿Sabían ustedes que Lucho Chuy es. Hacía programa romántico.
0: Claro, claro.
1: Por eso, porque obviamente él la tiene gruesa.
0: Claro.
1: ¿No? Sí. Entonces, por eso. La voz la tiene gruesa. Ustedes
0: ah, sí, también,
1: cuenta,
0: también,
1: ¿no?
0: También.
1: Claro. Él me reprocha a cada instante que module. Pero lo que pasa es de que mi voz es así. Mi voz es juvenil,
0: no,
1: más
0: sí,
1: fresca.
0: Está bien.
1: ¿No? Mi voz es más fresca, ¿no? Entonces, y él no, pues, o sea, su voz de él es más grave. No, más tiene así, más peso.
0: Así como el
1: ¿no?
0: grave.
1: Porque
0: grave.
1: Él es grande, pues no, él es grande, entonces su voz es grande y gruesa. Sí. Entonces, por eso que yeah. Él hacía programa romántico. Y cuando él trata temas tristes, es lo máximo, de verdad. Adelante con tu tema triste.
0: No, sí, de verdad. Lo que pasa es que acaba de fallecer hace un par de días un grande de la música.
1: A ver, ¿quién?
0: ¿Te acuerdas de Alex Bueno?
1: La del Jardín Prohibido.
0: El de Jardín Prohibido.
1: Falleció. Ponla.
0: Vamos a ponerla.
1: Para que la gente también lo sienta.
0: Claro.
1: Se emocione.
0: Claro.
1: Ay. Hermoso. Para bailarla.
0: ¿Te acuerdas?
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1: ¿Te acuerdas? Él acaba de fallecer hace 2 días, ¿no? Él también hizo bachatas, hizo otro.
2: ¿A los cuántos años, mi querido amigo?
1: A los 62 años.
2: ¡Oh!
1: Ya estamos cerca, ya mismo.
2: ¿Te das cuenta? ¿Te das cuenta, mira?
1: Ya nos están pidiendo.
2: 62 años, o sea, es todavía joven, hermano, relativamente joven.
1: Claro, claro.
2: ¿Y sabes la causa de su muerte, mi querido amigo?
1: Parece que un tumor cerebral fue la causa, ¿no? Un tumor cerebral, venía luchando con este problema. Después de 10 meses de detectar este tumor, ha fallecido. Y bueno, lo más bonito es que nos deja esta joyita, por ejemplo, ¿no? El Jardín Prohibido. Y bueno, a recordarlo y a bailar sus canciones, porque quedan como legado musical que nos divierte a través de la radio.
2: Y
1: por supuesto,
2: Alex Buenos no solamente cantaba salsa, también cantaba otro género.
1: Cantaba bachatas también.
2: Bachatas,
1: sí,
2: ¿verdad?
1: Sí, bachatas también, sí. Pero bueno, habría que mencionarlo. Creo que este tipo de cosas hay que compartirlas, ¿no?
2: Ya ves por qué le digo que Lucho Chuyes es una eminencia en la música. Por eso es que nosotros también le vamos a brindar a todos ustedes muy buena música. Así que sí. La radio está garantizada.
1: Están aquí escuchando la radio los chicos que están en Facebook. Están enganchados con nuestra app, con nuestra web. En la radio, en señal abierta.
2: Tú como,
1: para que puedan disfrutar, obviamente, de
2: como
1: que...
2: trabajador de la radio, promociona eso.
1: No, sí, claro. Lo que pasa es que me refería al punto de que no sé si tengan a la mano a la radio.
2: Claro,
1: ¿no? Entonces,
2: mira, por ejemplo.
1: Luego con la intención, aclarando.
2: Claro.
1: Un ratito intenso. Escúchame, aclarando. Lo que pasa es que, ¿no? Sí, yo te conozco. Ya. Aclarando un poquito, el tema es que disfruten de lo que hacemos también, ¿no?
2: Claro.
1: O sea,
2: que sí,
1: como
2: claro,
1: tú,
2: claro.
1: No se te da la gana ponerte audífonos, no estás disfrutando de mis efectos. Continúa, doctor Chapatín.
2: Entonces,
1: doctor Chapatín,
2: ¿en qué estábamos?
1: Querías hablar del tema de Zico, de esa experiencia. Pero la gente quiere saber un poco de anécdotas de la radio.
2: De la radio, ya. Pero también hay que saludar a la gente, pues, hermano.
1: Adelante con tu saludo, papá.
2: Ah, ya, bueno, entonces.
1: Antes tus auspiciadores,
2: Hay miles de maneras o miles de formas de poder escucharnos. Número uno, a través de los 107.1 FM,
1: claro,
2: ya, de Radio Girasol, a través de la radio, para aquella gente del volante, para aquella gente que está en sus hogares, que tienen ahí todavía su sintonizador de radio, nos pueden escuchar a través de mi página de Facebook, Ricardo Rumiche, y también a través de la aplicación que ustedes pueden bajar a través del Play Store, ¿no? 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
1: Claro.
2: Pueden escucharnos a través de su aplicación, de su app, ¿no? De Radio Girasol. Listo, Lorenita Ramírez dice, de aquí no duermo.
1: Ay, qué buena, Lorenita.
2: Que no duerme es tu esposo, Lorenita.
1: Sí, déjalo en paz. Déjalo descansar.
2: Déjalo descansar,
1: negra.
2: Zico Vázquez me dice, éxitos, amigo Ricardo Rumiche. Ivette Morán me dice, Ricardo, tú eres Polistel, te mantienes joven aunque pasen los años.
1: ¿Por qué le miente?
2: Déjame ser, peluchito, déjame ser que están.
1: Saludos para mi amigo Robertito Jiménez del Perú, la gente de Buenos Aires, Morropón, Piura, Perú.
2: Ay, ay, ay, qué hermoso. Mira, a través del trabajo que en la cual en estos momentos estoy elaborando, valga la redundancia, estoy conociendo muchos lugares, de verdad, del Alto Piura. Ya he conocido Chalaco, he conocido Buenos Aires, a Morropón.
1: ¿Conociste Buenos Aires?
2: Sí,
1: ¿viste?
2: Claro, claro.
1: ¿Viste lo maravilloso? ¿Viste lo maravilloso que es Buenos Aires?
2: Buenos Aires es lindísimo, hermano. Estaba en
1: yo soy de ahí.
2: En La Matanza también he estado.
1: Yo soy de Buenos Aires.
2: ¿No era de Chipote?
1: No, nací en Buenos Aires nada más.
2: Ah, naciste en Buenos Aires.
1: Sí.
2: ¿Pero te criaste en Chimbote?
1: Sí.
2: ¿Y
1: lo que pasa? Mi papá.
2: Ya. habla, compadrito.
1: O sea, ya, normal ya. Yo tengo correa.
2: Ya.
1: Bueno, ya, bacán. Sigue hablando que sigues conociendo gracias al trabajo que tienes.
2: Claro, La Matanza, por ejemplo.
1: Porque antes no salía ni de tu casa.
2: No salía ni de mi casa, sí, efectivamente. Sí. Solamente el centro, nada más. ¿Alguien te llama?
1: Jimmy.
2: Ah, Jimmy Dick. Ya. Dile. Indícale que si de repente ya está acá para entrevistarlo.
1: Habla Jimmy, ¿dónde estás?
2: Ya, ah, ya, perfecto, perfecto.
1: Ahí salgo.
2: Hoy vamos a tener aquí en la cabina de la radio a un gran artista, polifacético, showman, y cantante también, que digamos tiene una trayectoria bastante considerable, es aclamado de verdad por mucha gente y que de pronto tiene un gran talento. Definitivamente hablar de Jimmy Dick es hablar de un gran talento. Y de esa manera nosotros el día de hoy vamos a darle este espacio para que él pueda expresarse también y de cómo le va en la vida y de cómo le va también en su vida personal, no solamente profesional, sino también personal. Así que en un breve instante lo tendremos aquí a nuestro gran amigo Jimmy Dick en la cabina de Radio Girasol, transmitiendo a través de los 107.1 FM y también a través de nuestra página web Ricardo Rumiche. Estamos en vivo y en directo aquí como nos ven, por si acaso cualquier cosa, cualquier cosita, alguna de repente algún exabrupto o alguna situación, nos disculpan por favor, porque estamos en vivo y en directo. Gisela Maricruz Arrieta, qué emoción, llegó el grande pequeño Jimmy Dick, no, el pequeño gigante se dice, el pequeño gigante de la radio. Ya llegó, por acá está Jimmy. ¿Cómo estás, hermano? Toma asiento, Jimmy, por favor. Yo creo que ahora sí vamos a tener que obviar a Lucho Chuyes.
1: Sí.
2: Y nos enfocamos aquí. Ahí está Jimmy, ya está en la cabina de Radio Girasol. ¿Cómo está Jimmy? Bienvenido, buenos días, carambas. Has estado de trabajo, de amanecida. Cuéntanos un poco.
0: ¿Qué tal? Muy buenos días, Ricardo, Lucho. Sí, gracias a Dios con trabajo, ¿no? Que es lo que se quiere, no se para, hay que continuar el público. Hay que complacerlo, deleitarlo y hacer que disfrute con el talento que uno tiene, ¿no?
2: Jimmy D, ¿cuántos años en la música? ¿Cómo es que cómo te inicias, Jimmy, para que la gente vaya poniéndose en contexto? Mientras también compartes, por favor, la transmisión en vivo a través de tu página. Tú eres un gran, utilizas mucho la tecnología, utilizas mucho las redes sociales, te encanta el tema de utilizar tus plataformas. Y eso realmente es muy bueno. Ay, ay, ay, muy bien, mi querido Jimmy. Entonces,
1: Hay que ponerlo ahí.
2: A ver, ayuda, Luchito. Luchito, ayuda por ahí, por favor. Ahí hay un pedestal de celular. No hay ningún problema, mi querido amigo. No te preocupes. Ahí estamos. Ah, ¿tú estás transmitiendo por TikTok? Ya, muy bien. Ya. Entonces, responde a la pregunta, Jimmy.
0: Ah, ya. Bueno. Mira, lo que pasa de que mis raíces musicales, mi sangre, viene de mi familia, ¿no? Mis tíos, mi papá, ¿no? Mi hermano. Entonces, yo de pequeño, yo lo seguía, ¿no? Bueno, yo seguía a mi hermano, ¿no? Mi hermano, él tocaba en varias orquestas y yo desde pequeño yo me iba atrás de él.
2: ¿Quién es tu hermano?
0: Bonnie Ramos. Sí, Bonnie Ramos.
1: Claro. Entonces,
0: Él empezó también muchacho en la música. Yo tenía pues 8, 9 años. Y decía, vamos, y yo era como su manager. Sí, yo lo seguía, iba de las giras y me hacía querer de los músicos y con ellos andaba, ¿no? Y así fue. De ahí mi papá también, que lo veía, mis tíos con los Gabanas. También lo seguía, me ponía ahí, cargaba los equipos.
1: Los Gabanas, ¿te acuerdas de los Gabanas? Mano, institución, entonces, esta institución rockera, mano.
0: Rockera y, claro, y de todos los
1: que... Y tocaba todo, pues, ¿no? Sí. Piña ahí, colada de ese después.
0: Han nacido varias voces que ahora son leyendas, ¿no? Y lo puedo decir así, ¿no?
1: ¿Y qué voces? Disculpa la curiosidad, amigo.
0: Mira, los Gabanas llegaron, bueno, hizo su paso César Saavedra.
1: Ah, mira. Ah, claro.
0: César Saavedra, ¿no? Él hizo su paso por ahí. Él se conoció con mi tío Carlos Antón, que también es músico, ¿no? Por ahí estuvo Roberto Segarra.
1: Ahí está Robertito de Soyana, la gente de Soyana.
0: Estuvo en Caliente. No, Roberto Bochinche.
1: Ah, ya.
0: Estuvo en Caliente de Iquitos. Estuvo Roberto Moreno.
1: Roberto Moreno.
0: Con Roberto Moreno, Martín Pérez.
1: También
0: ellos hicieron también Humus.
1: También, Humus Martín Rock. Pérez. Ah, Humus, mira. Rock.
0: y con Martín Pérez grabaron la canción Noche de Brujas. Es la noche de brujas.
1: Gazo.
0: Un temaza, ¿no? También de ahí sale el Cuto Laya también.
1: ¿También el Cuto sale ahí?
0: Claro, el
1: Cuto Laya. Ah, mira.
0: Una anécdota del Cuto que yo recuerdo buena es que mi tío lo tenía todos los días. Mi tío Oscar. Mi tío es bien disciplinado. Todos los días, mañana, tarde, mañana y tarde, lo tenía todos los días, ensaya, hasta que hicieron producciones y de ahí se va, si mal no recuerdo, a Corazón Serrano. Se va a Corazón Serrano y ya, pues después ya ahora. Está en Suiza, creo que está, ¿no?
1: Está en Suiza, por allá. Sí. Por ahí anda, así, por ahí, a veces sale
0: músicos,
1: por ahí.
0: Músicos, todo, ¿no? Y mi papá empieza con Piña Colada y yo ahí me metí a fastidiar por ahí. Yo decía, pasaba muchas personas, ¿no? Yo decía, algún día estaré yo así. Pero mi papá siempre ha sido una persona, ¿no? Entonces, y yo ahí, hasta que poco a poco, y me ayudó bastante en estos, fue mi hermano. Mi hermano apostó bastante por mí. Inclusive hasta Lima fui a dar, me puso buenos maestros. Yo pasé por todo. Quise aprender a tocar timbal, teclado, guitarra, bajo, todo lo tuve una clase, dos, tres clases y de ahí chao.
1: Nunca
2: terminaba lo que pensaba.
1: Nunca conectaste con el instrumento.
2: Pero yo me acuerdo de ti, bueno, y para todos los que seguramente nos están siguiendo y tienen sus añartus, como se dice, yo te vi por primera vez en el timbalero, hermano.
0: Ya, eso viene después. Ya,
2: pero no va a ser desde que te, de cuando te iniciaste ya así en la subiste al escenario ya. Ya,
0: por eso te ¿cómo empieza? Después de pasar todo eso. Ya mi hermano dijo, este no quiere saber nada. Ya. Entonces, de Lima yo me regreso y mi hermano trabajaba en la Peña Don King.
2: Ya.
0: Y se me da por ir y yo miraba, pues, si había un grupo.
1: Ahí donde le gusta ir a Ricardo, cada rato.
0: Ahí paraba.
2: Mira, compadre, no mientas, porque yo estoy en un lugar normal, tranquilito, y vamos a la peña.
1: Yo.
2: ¿Y yo que soy débil?
1: Señora Exilda, ¿eso es una mentira? ¿Usted
0: candelero,
1: lo
0: candelero. Sabes,
1: sí, no, es mentira.
0: Entonces yo me paraba ahí en ese tiempo que en paz descanse Don Quintín, y yo miraba ahí, miraba, y yo veía que entre los cantantes animaban. Ya. Y un día le digo, Don King, ay, yo para animar un ratito, y me venía y yo me ponía a hacer mi chispa y yo todo. Entonces y así hasta que un día volvió, yo a mi hermano le decía, bueno, no, carajo, anda, dile, algo voy a decirle, y así. Le digo un día, Don King, le digo, no, ya vente mañana, pues, me dice, ponte ahí un rey, ya yo te doy tu propina. Y así empecé. Empecé un día.
1: ¿Animando?
0: Ah, como ya. Animador.
1: Como animador.
0: Empecé un día, dos días, y así, hasta que me quedé. Y de ahí empecé a cantar. Antes yo ya había cantado, antes en una peña que mi hermano, mira, donde él trabajaba en una peña en Chulucanas, y él, el cantante oficial, que cantaba de todo, no sé qué problema había tenido, y en el momento, no sé si lo sacaron, se fue y abandonó. No había cantante. Y en ese tiempo no había celulares, pues. Mi hermano llama por una vecina que me comunique en urgente. Aló, vente urgente, vente a Chulucanas. Ahorita. Ah, bueno, querrá que le vaya a ayudar. Decía yo, me fui. Yo que llego bien bacán, cántate esta canción. No, si no me la sé. Anda, cántala. Era una canción que nomás que me sabía. Y esa la canté como 20 veces.
1: Esa noche.
2: ¿Qué canción? ¿Qué canción era?
0: Era una canción de Agua Marina. De Agua Marina, porque yo siempre me he identificado con la música de Agua Marina. Y ahí en el momento, ¿te acuerdas que eran los cassettes que tú le
1: metías
0: el lapicero, lo retrocedías?
1: Claro.
0: Me dice, esta canción, ya, mientras yo acá hago un ritmito, hacía instrumentales, anda, escúchate, y ahí yo
1: anotaba
0: la letra.
1: Y ahí ibas sacando la letra y todo.
0: Y así, y me quedé 2 años en esa peña, y ahí empecé cantando.
2: Ya, y en el timbalero.
1: ¿Te acuerdas la canción? ¿Te acuerdas el nombre de la canción? De Agua Marina.
2: ¿Amanecer?
0: Vuelve Paloma.

0: El timbalero, se enamoró del timbalero. En el timbalero, claro.
1: Más
0: claro.
1: Me llamó por eso, para hablar del timbalero.
2: Claro, claro, y de las bailarinas.
0: Yo creo que sí.
1: El timbalero, bueno, yo había pasado por varios locales, ¿no? Gracias a Dios en esa época yo me hice pionero. Estaba en todos los locales, me llamaban todos los grupos, para acá, para allá.
0: Perdón, antes de que ingreses a esta parte que le emociona a mi amigo Ricardo, acá el WR, ¿cuánto tiempo estuviste en la Peña Don Quín? O sea, ahí arrancas. ¿Qué tiempo estuviste?
1: No, yo muy agradecido con Don Quintín Castro, ¿no? Ve una persona excelente, ¿no? Como 2 años más o menos.
0: ¿2 años? Y agarraste vuelo.
2: ¿Era 80, 90? No, 89, 90.
1: El año 2001.
0: Claro, ya estamos hablando de lo mismo. Una palomita es ya, claro.
1: Cuando Juliana sube a Agua Bella, gana, ¿te acuerdas que eso?
0: Claro, hizo el casting.
1: Y viene Panorama y le hace un reportaje acá en Piura. Y uno de la parte del reportaje es en la Peña Don Quín. Y me dice, Jimmy, tienes que presentar a Juliana al equipo. Yo vengo asustado. Yo, ¿cómo lo voy a presentar? Yo, no, hombre, si vienen las cámaras, Panorama, todo.
0: Claro, ahí te sentías así.
1: No, tienes que ser tú. Yo me acuerdo, había ido con un polo todo que parecía este jugador de básquet.
0: Ah, ya.
2: Con manga cero.
1: Un polo que me daba hasta la rodilla. Ya, Jimmy, tú eres. La gente me
0: Ah, tú la presentaste.
1: Y la presentó de todo el mundo. Esa fue mi primera experiencia.
0: Estábamos hablando, porque Vuela Palomita es del año 2002. Es de la producción 14, el volumen original. Sí. O sea, 14 original, sí, de Agua Marina. La producción número.
1: Estamos hablando 2001. 2002.
0: Es 2002. 2003. Claro.
2: Sí. Ya, ahí en el timbalero.
0: Ahora sí, pues, por favor, no sé. Bueno, él te va a preguntar por alguien ahorita.
1: Sí, ya me imagino.
0: Sí, no, te va a preguntar. No. Disculpen a la gente que estás.
2: Yo lo digo, mi querido amigo, porque yo recuerdo que fue en el año. Bueno, yo estaba yo en la universidad ya. Y en el año más o menos, No, ya había terminado la universidad. Claro, fue por más o menos por el. Por el 98, 99, más o menos, por ahí. ¿Cómo se llama? Fui al timbalero.
0: Ya. Yeah.
2: Con la gente de la universidad. Y ahí tuve la oportunidad.
0: ¿Y te enamoraste
2: claro,
0: de Jimmy Dick?
2: No, me enamoré.
0: ¿Te enamoraste de Jimmy?
2: Yo iba solamente a admirar.
0: ¿Te enamoraste de Jimmy Dick?
1: Lo del timbalero era anecdótico, ¿no? La mayoría llegaba por la bailarina. También por ahí por el animador. Pero más por las bailarinas.
2: Es que era una novedad, ¿sí o no? Era una novedad ver así en vivo bailarinas que, dicho sea de paso, eran hermosas, pero también eran exuberantes.
1: Sí.
2: Pero con respeto.
1: Mira,
0: en ese tiempo todo te parecía exuberante a ti, mano.
1: Mira, si bien es cierto, el timbalero después de la Peña Don Quín, digamos, fue en lo que es locales, en lo que más trascendí, porque hicimos bastante. Con decirte que en el timbalero, nosotros acá en Piura iniciamos las grabaciones con producción original, que lo hicimos con Ronald Chávez.
0: Ese Ronald Chávez, lo máximo. Entonces, maestro nosotros, Ronald Chávez.
1: Mira, nosotros iniciamos por iniciativa de Roberto Segarra, que está en Chile. Está triunfando en Chile, que mi saludo hasta allá. Sí,
0: ¿Por allá anda Roberto Segarra? Por allá.
1: Ahí está, le va muy bien. Es la voz principal de un grupo, parte del trabajo, está excelente, ¿no? Entonces, por iniciativa de él, porque él siempre fue pilas, hacemos la primera producción y con las bailarinas, que incluso yo hago un videoclip donde me atropella un carro, no sé si lo vieron. Entonces, y de ahí a todos los locales ahora.
2: ¿Está en YouTube ese video?
0: Sí, está. Claro, sí está.
2: ¿Cómo lo puedo ubicar?
1: La canción Cobarde.
0: Cobarde,
1: es pues. El tema original, porque después de este año
0: después la sacaron.
1: Lo graba la única.
0: Sí, lo sacaron otra.
1: Pero acá con nosotros, Cobarde, ¿no?
2: Oye, esa canción, hermano, Cobarde, que él.
1: Eso fui solo un cobarde. La cantaba por tu amor.
0: ¿Quién la cantaba?
1: La chinita Pati Wong.
0: La vez pasada la tuve de frente a mí y no me conoció. Lo que pasa es que a mí me conoció muy gordo. Entonces cuando yo, ya ahora que bajé de peso, el que menos dice, ya se va a morir, Luchocho, ya se va a morir, dice.
2: Oye, justamente quería preguntar, ¿y qué de Pati?
1: No la veo, no nos frecuentamos, pero sí, está bien, sí, está acá en Piura.
0: Sigue cantando, claro.
1: Sigue cantando.
0: En el mercado 850,000, creo que se llama, el mercado 850,000.
1: No, he escuchado que está en un local cantando junto a Melody, y las dos eran las voces principales.
0: Sí, ¿no? Sí, pero sí, yo la escuché.
1: Aquí en Piura, por la circunvalación, me han dicho que está. Yo no he ido, la verdad.
0: Ah, ya, ya.
1: Me
0: han dicho que está. Pero sigue en actividad.
1: Sí, sí.
0: Claro, mira, imagino.
2: Jimmy, ¿cómo es que tú te pones Jimmy? Jimmy Dick.
0: ¿Por qué Jimmy Dick? ¿Por qué Jimmy? Señoras y señores.

0: Señores, damas y caballeros.
1: En exclusiva para Habla con Parito y a través de las redes sociales que nos ven, no solamente en Piura, no solamente nos ven aquí en Piura, sino también nos ven en todo el Perú y en todo el mundo. Hoy, a esta hora de la mañana, 11 con 17 minutos, conoceremos por qué Jimmy Dick. ¿Por qué Jimmy Dick?
2: Antes un saludo para Maricruz en Lima, que nos está viendo.
1: Ay, la gente de Lima.
3: Hola, Maricruz.
1: Mira, también saludo para Carlitos Chunga Bullón. Ah, de Piura Soy Señores, la escuela de danza, la escuela de Marinera Tondero. Saludamos a Miguel Timana Peña, a Edwin Madrid Castro, ajá, y en Catacaos. Para Henry Uber Gil Panta, mi amigo Uber, administrador del Club Grau de Piura, que seguramente está sintonizándonos porque hoy día íbamos a entrevistar a Mario Talledo Stegman, expresidente del Club Grau.
0: ¿Qué pasó?
1: No ha podido venir porque ha tenido un percance. Pero ya en su momento hablaremos del Club Grau. Gracias.
2: Un saludito para Mario. Un saludo para Mario.
1: Hermano.
2: Un caballero.
0: Lo queremos.
1: Un tipazo. Así es.
2: Tuve la oportunidad de conocerlo y la única vez que lo traté, un caballero.
1: Excelente. Sí, muy bien.
0: Entonces, señoras y señores, damas y caballeros, ladies and gentlemen, ¿por qué? ¿Por qué Jimmy Dick?
2: Ya, para llegar a Jimmy Dick, a mí me pusieron varios nombres, y hasta yo mismo, ¿no? Por ejemplo, yo traje en la discoteca Bongos.
0: Cuéntanos cómo hiciste, o sea, no obvies nada.
1: Deja lo que está con...
0: Pero espérate, pues, no obvies nada, porque eso es importante. Él dice que buscó varias formas,
2: sí,
0: ¿no?
1: Varios nombres.
0: Claro, eso es malo hoy.
2: Cuando yo trabajaba en el timbalero, paralelamente, trabajaba en Bongos, la discoteca Bongos. Terminábamos ahí y nos íbamos a Bongos, algunos. Entonces, ahí el dueño me dice, Jimmy Sour.
0: Sour, como Pico Sour.
2: Sour.
0: Ay.
2: Y ahí me decían así.
0: Desde chivolo te he visto borrar de borracho.
2: Cuando hacía sonido, chivolo, yo me puse James Dick. James Dick. ¿No? O
1: sea, ¿viste alguna película de repente de James?
2: Una triple X.
0: ¿No?
2: Entonces, y así, hasta que un día, un amigo, bueno, tengo varias entrevistas de los diarios, tengo mis portadas, y uno de ellos me dice, ya, me hace una página, toda una página en un diario. Entonces, Marquito Coelho, un saludo.
0: Ya, Marquito Coelho.
2: Marquito.
1: Marco. ¿Hasta cuándo? O sea, ¿cuándo me va a hacer mi entrevista?
0: Yo, y no hace la mía, que ya me voy a morir y te va a hacer la tuya.
2: Y entonces, y cuando yo veo, me dice, amigo, ¿ya viste el diario? Y ahí otro me llama, Jimmy, ¿estás en el periódico? ¿Ah, sí? Yo...
1: Es que antes salir en el periódico, pues, hermano, era toda una proeza, hermano. O tenías que ser una persona mediática importante, trascendente, o también podrías haber sido marca. Choro, asesino.
0: Claro.
2: No, en ese tipo de choro.
4: Eliminado.
1: Hoy por hoy las titulares, ay, Diosito lindo. Bueno, ya. Y la gente te llama, te dice, oye, Jimmy, te hemos visto en el periódico. En el periódico te dice.
2: Sí. Entonces, y me había
0: sacado. Qué buena.
2: Siempre te sacaban una portada de cada día o semana de un personaje, ya sea de la comida, y me sale, cuando yo veo, casi me desmayo yo.
0: ¿Ah, sí?
2: Pero él me pone el gigante de los escenarios. Ya, él me pone el gigante de los, y me dije el gigante de los escenarios.
0: Ah, sí.
2: Y así, entonces, y en varios diarios tenía una descripción diferente, ¿no? Y un día me invitan a hacer un programa de televisión en un canal, ¿no? Llego a trabajar en ese canal y ahí, y la conductora, cuando yo llego, ya, la conductora que estaba ahí, Katy Castillo, una morena, se va a otro canal y me deja solo. Ya, entonces subí ese reto y me jala de ahí al otro canal. Y cuando yo llego, bienvenido, mi pequeño gigante, ya me dice. Y yo me quedo pensando, mi pequeño gigante, ahí está, dije yo. Entonces Jimmy Dick, y yo le pongo el pequeño gigante.
0: Ah, ya, tomaste la frase de
2: entonces
0: la...
2: ya conjugué las dos.
1: Mira, y tú eres bien mal hablado, Lucho Chuy.
0: Ahora, mira, me la está tirando a mí, ya tú lo conoces.
1: Mira, ayer te hemos estado reveseando.
0: Yo no dije nada, simplemente él se refirió.
1: Después del partido.
0: Dame.
1: Hermano, no te han ardido las orejas. Estábamos que hablábamos de que.
0: Dame la mirada. Mírame, no me dé la espalda.
1: Te miro,
0: escúchame. Ayer. la preocupación fue, hoy mañana tenemos que estar con ver el tema de Jimmy D por el micrófono, por eso parecemos pobres con un micrófono.
1: Sí, pero, sí, por eso, discúlpanos, sí, claro, de verdad, Jimmy, sí, pero la próxima ya vas a... Mira, ve, yo había traído, pero lamentablemente la tecnología, la mía es de punta, pero entonces, no, entonces esa consola es del año de Ñangué, dijo mi mamá. No le ha dado, no ha dado, porque te digo dos micrófonos.
0: No diga nada, no diga nada, no vayan a cerrar. No diga nada, no vayan a cerrar.
1: Con condensador.
0: No diga nada, no vayan a cerrar el programa. Ya. Entonces, nos referimos a eso. Mi preocupación era justamente el micrófono, para que tengas libertad, obviamente, ¿no?
1: Claro,
0: de interactuar y todo el tema.
1: Mira,
0: claro.
1: Y está
0: hasta el pedestal. Está todo. Pero el problema está que la conexión es demasiada tecnología para nosotros ahorita, pero.
1: Sí, ya.
0: Entonces hablamos.
1: ¡Déjame hablar a mí!
0: Ahora descargas. Hablamos de que ibas a estar tú, ¿no? Y la preocupación mía era justamente la parte técnica, ¿no? Pero a él poco le interesa, obviamente. Y empezó a decir, no sabes del nombre de Jimmy Dick. De ahí todo fue él. Yo no dije nada. Todo fue él. Ya.
1: Ya, yo le dije. No, estábamos ahí.
0: Soy honesto y sincero.
1: Estaba el ruso, estaba la paisana, estaba Duber Arellano, estaba Lucho y quien te habla, ¿no? Entonces, uno de los muchachos me dice, oye, pero pregúntale por qué se puso el pequeño gigante. Y yo le digo, debe ser porque el pequeño gigante de la música era Nelson Ned. Él se puso el pequeño gigante. Y nosotros dijimos, entonces de ahí ha sacado el ¿cómo se llama? El nombre, el Jimmy Dick.
0: Sí, pero ¿dónde vas? ¿Ah? ¿Dónde vas con tu comentario malicioso, tendencioso?
1: No era malicioso. Era el tema de que de ahí lo había sacado. Y yo te pregunté, Lucho, Nelson Ned, porque de música romántica, él sabe. Antigua, de él sabe, ¿no?
2: Lucho, por favor, ponme un dique de agua marina, por favor, marina.
0: Lo que quiera, al gusto del público. ¿Y qué canción te gustaría? ¿Vuela la palomita o no?
1: La que lo caracteriza, que cantó 20 veces según
0: eso.
1: Aquí estamos en la radio, estamos transmitiendo a través de 107.1 FM Radio Girasol, el poder de la música, entrevista exclusiva con Jimmy Dick, el pequeño gigante de la canción.
0: Leído.
1: Ya vamos a conseguirle una consola nueva. Espérate que venga Santi Julián de Trujillo, porque no ha abierto.
0: Vamos, Jimmy, ¿cómo dice?
3: Vuelve a palomita, te lo pido.
1: Eso.
2: Maestro. El maestro José Quiroga.
1: Por favor.
2: Mi admiración y mi respeto. Mira, Agua Marina, yo me inicié desde pequeño. Yo con mis hermanos jugábamos a la orquesta con las ollas, con los tarros. Y es más, yo armaba mi orquesta.
0: Y tú nunca congeniaste con ningún instrumento, bebé.
2: Pero espérate, pues. Y yo
0: yo armé, las cuerdas las agarraba, mira, para hacer
2: ya. Compa, yo armé a tal punto de armar mi orquesta de puras maderitas. Yo tengo a mi tío y mi abuelito, que en paz descanse, eran carpinteros, y las maderitas que botaban, yo las iba armando. Armaba mis parlantes, armaba los timbales, los teclados.
0: ¿Hacías tú?
2: Yo armaba todo, o sea, yo te armaba la orquesta así.
0: Yo igual,
2: y en ese tiempo habían los mano a mano.
0: Pues. Sí, te entiendo, porque yo lo he hecho también. ¿Ya? A mí me fascinaba.
2: Entonces, me hacía mi madera de bus, y ahí cargaba todos mis instrumentos.
0: O sea, tú armabas todo el sistema.
2: Hacía mis carreteras, hacía los escenarios, los lugares. Y tenía dos orquestas y armaba hasta los mano a mano.
0: ¿Y tu mamá nunca te reventó las ollas en la cabeza como hacía mi mamá conmigo?
2: Mi mamá renegaba duro.
0: Mi mamá,
2: y entonces...
1: Hacía música, me hacía bulla.
2: Mira, y yo personalmente, los únicos dos sueños que no pude lograr, que fueron mis anhelos, es llegar a ser animador de Agua Marina y tener aquí un programa en la radio.
0: ¿Nunca has estado en un escenario con Agua Marina?
2: A eso voy.
0: Ya.
2: Pero cumplí sueños, por ejemplo, y que le agradezco bastante a don José. Un día, un año, que justamente era mi cumpleaños, habían aniversarios de Castilla, que Agua Marina llegaba y coincidía con mi cumpleaños, pues. Anda. Yo ahí celebraba.
0: El cumpleaños de Jimmy Dick es...
2: con Agua Marina.
0: Es
2: el 10 de agosto.
0: 10 de agosto.
2: Se viene. Entonces, pero un año...
0: El 28.
2: Tocan en San Martín y yo me tomé la confianza y lo llamo a José, pues, ¿no? Don José.
0: Ya.
2: Le digo, don maestro, es mi cumpleaños. Me gustaría cantar una canción.
0: Y ahí te dijo.
2: I am. No. Ya, Jimmy, no te preocupes. Cuando estés ahí me avisas. Ya le digo, bacán. Hoy llegué, yo nomás esperaba la hora. Y le digo, maestro, ya, ¿qué canción? Me canté una canción que es mío también, Tatuaje del Alma.
1: ¡Ah, qué bonito!
2: Al comienzo empecé un poquito mal porque para mí era novedad esos que usan ¿cómo se llaman? Los audífonos acá.
0: El monitoreo, ahora de audífono, claro.
2: Entonces yo me pongo los dos audífonos y no me escuchaba, estaba más perdido.
0: Porque estaba, no tenía volumen, ¿o qué?
2: Entonces viene Luchito.
0: Para ti era algo nuevo.
2: Licho, Víctor, que estaban ahí, me sacan un audífono y ahí encajo en la canción y pucha, que yo me sentí en las nubes. Lo máximo. Sí. Y de ahí en algunos eventos sí he tenido oportunidad de presentarlos y en otras oportunidades que me han invitado para, digamos, 10 minutos, 5 minutos, hacer una animación, que para mí es más que suficiente. De ahí he tenido la oportunidad de cantarles a ellos en algunos eventos privados, de aniversario, ¿no? Y participar en algunas ocasiones también con ellos, ¿no? Yo me identifico bastante con ellos, ¿no? Los demás colegas musicales.
0: No, cada uno tiene su gusto, cada uno tiene su...
2: Es más, yo he dicho que el día que ya Dios me lleve, ya, el camino, todo mi sepelio tiene que ser agua marina.
0: Hala bien.
2: Agua marina, Leodán, hincha de Leodán, ¿no?
0: Ya,
1: y el pequeño gigante, entonces...
2: Entonces hicimos la conjugación. Hasta ahí yo desconocía. No,
0: siempre bueno ir.
2: Yo desconocía.
0: Impro, papi.
4: Mira, por eso se llama Habla con Parito.
2: Claro. Ajá. La verdad. Yo desconocía que a Nelson Neck
0: le decían el pequeño gigante. El pequeño gigante.
2: Porque yo asumo que muchos dijeron que me he copiado, ¿no? Pero no, fue así como te lo digo. Ya después también vi que a Dilber Aguilar también le dicen el pequeño gigante, ¿no? Yeah. Pero yo soy, después de Nelson, acá yo soy el que empiezo con esa frase.
0: Claro.
2: Y después a Dilber le lo llaman.
0: O sea, después, ¿no?
2: Jimmy Dick, ya, ya, entonces, mi papá siempre me dice, mi papá tuvo la diferencia de que nosotros ponernos nombres de artistas. Entonces, y yo tenía un amigo que siempre me decía, habla Jimmy Dick.
0: Ay, lo que pasa es que acaban de inscribirme. Ya. Yeah. Es que este es maletero. Dice, desde que subió Jimmy al escenario nunca más volvió a subir. Desde ese momento nunca más subieron a nadie al escenario. Dice. Fue el primero y el último nomás.
2: ¿Quién es?
0: Saludos a Henry Mechano.
1: Son una basura, qué barbaridad.
0: ¿Por qué son así?
1: Es envidioso ese hombre. Es envidioso. Saludos,
2: mi compadre.
0: A Henry.
2: Henry Mechano, un abrazo, mi hermano.
0: No, sí, grande. Gracias a él estamos aquí en la radio.
2: Gracias, Henry. Un gusto de hablar, el honor de platicar.
0: Sí, no, buena onda. Henry es un vacilo. Súmate la risa.
2: Y un amigo me dice, Jimmy Dick, se me decía, habla Jimmy Dick. Y él me decía Jimmy Dick. Entonces digo, Jimmy Dick, el pequeño gigante. Y me quedé así.
0: Pequeño gigante.
2: Y entonces, yo un día conversando con mi papá, yeah, porque, ojo, Dick tiene un significado un poquito duro. ¿Eh?
0: Sí. No, la palabra en inglés es fuerte. Busque, google y va a encontrarse con...
2: Google y no me avergüenzo.
0: No, porque para
2: muchos,
0: nada.
2: Muchos me han querido hacer
0: bullying. Claro.
1: Yo me acuerdo y lo voy a decir.
0: Ayer.
1: ¿Quiso vacilar, sí o no?
0: Ayer.
1: Valdés, y que quede grabado.
0: Ayer, mi amigo acá, mi amigo, acá. Acá, mi amigo, mi compadrito, perdón, disculpa que.
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0: Va a hablar.
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0: Ya. No, es que es automatizado, pe. Ya, ayer, justamente él empezó a hablar de este tema de la palabra, ¿no? De la, sí, el significado en inglés, ¿no? Ricardo decía, acércate el micrófono, bebé.
1: Richard es profesor de inglés. Ya, y una vez estábamos tomando unos tragos y sale a colación y él te quiso vacilar porque ya tenía una notita con una notita ya había habido por ahí, ¿no? Entonces pero tú, hermano, supiste sortear esa situación, y es una de las características de Jimmy D como persona, que es un tipo que no se deja milanar por nadie y es muy diplomático. Es un tipo te maneja el tema con una paz increíble, que hasta el más agresivo lo baja de su nube, ¿no? Con la forma nada más de responderle, o sea, responde de una manera tan pacífica, con un manejo realmente de la personalidad increíble. Es una de las cosas que yo he aprendido a conocer a Jimmy Dick ahora que estamos trabajando juntos en el mismo lugar. Y eso es lo que queríamos resaltar de ti también, Jimmy, en esta entrevista. No solamente tu trayectoria musical, sino también como persona, ¿no? Que vienes de una familia muy, muy constituida. Un padre a quien nosotros admiramos muchísimo.
0: Claro, don Betito.
1: Don Beto Ramos. Claro. Hablábamos ayer incluso de Piña Colada y todo eso, ¿no? Entonces, Gabriel, por favor, si ya estás acá, hay que abrirle.
0: ¿Ya está acá? ¿Ya llegó?
1: Sí.
0: Ya, listo.
1: Sí, nos está llamando. Ya. Entonces, Jimmy Dick, hoy por hoy, ¿sigues, digamos, en el mundo de la de los escenarios como artista?
2: Cuéntame. Sí. Y para cerrar esto de mi nombre, entonces, yo le pregunto a mi papá, y voy y le digo, papá, ¿por qué Jimmy Dick? Es que precisamente por eso, ¿no? Entonces, porque están hablando por teléfono. Viene el otro entrevistado. Y entonces, un abrazo para todos los que nos están viendo aquí en TikTok. Un abrazo para todos ustedes a nivel nacional. Gracias, compartan, pregunten. Ya, y te decía entonces, y yo le pregunto, papi, ¿por qué Jimmy Dick? Es que justamente, precisamente por eso me dice, porque Jimmy Dick era un gran artista y yo sabía que tú ibas a ser un artista. Ya, y ahí está, ¿no? Entonces, y sí, ¿no? En el transcurrir de los años he aprendido mucho, no me cohibí, no me milané con el tema de mi nombre, al contrario, me siento orgulloso, ¿no? Me siento orgulloso, cada vez aprendo más, aprendo de ustedes también. Logré entrar al círculo de ustedes, los locutores, ¿no? Que creo que Nací Nomás Nadie lo ha hecho, ¿no? Hablábamos de Richard se ganó mi respeto, yo el de él, un respeto bárbaro, un saludito para él y de todo, de muchos más, ¿no? Entonces, yo agradecido siempre con Dios, ¿no? Porque siempre hago, me gusta hacer las cosas bien, me gusta ser responsable en mi trabajo. Cuando era el timbalero, yo tenía a cargo las bailarinas, ojo, yo, el escenario era mío, yo me tiraba inclusive al suelo, o sea, una vez cantando me caí. Yo tengo varias anécdotas, pero mundiales, ¿ah? Yo que cantaba, y tú sabes, ¿te acuerdas que el escenario era alto? Y piso en falso y me voy al suelo, ¡fum! Y yo me caí, y justamente estaba cantando yo, pues, y ahí acostado me, y seguí cantando, y la gente, en lugar de asustaje, se mataban de la risa, imagínate. Otro día yo tenía costumbre de subirme a las columnas, ¿no? Y un día que estoy a cita, me cojo del fierro del techo, y ¡trrr! Corriente. Esa fue buena, bienvenido. Esa fue recontra buena, ¿ya? Y otra más, dos más. Un año nuevo me fui a un evento con puro ritmo, a Colán. Ya, muchachos, seminario, un saludo para ti, Luchito. Ya, muchachos, al escenario, todo cámbiense, papá, ya listo, ya subimos en 5 minutos. No había llevado zapatos. Oye, he tenido que subir, hasta el cocinero le quise quitar los zapatos. No. En sandalias. Me puse un monitor adelante y en sandalias. No me movía de ahí. Ya después, cuando la gente estaba sin zapatos, y me daba
6: que tiene hartos.
2: Yo que trabajaba así, ¿no? Y así, y ayer, anteayer en Canchaque, voy bajando el cerro, bajaba corriendo porque el jefe venía, y yo tenía que presentarlo en el otro lado. Corro, y cuando siento que algo golpeaba, ¡pra, pra, pra! La suela de zapato así, parecía una lenguaza así de. En el camino, en el carro, buscando Chemer para pegar la suela. Imagínate. Y así.
1: Jimmy Dick estuvo con nosotros aquí en la cabina. Tendríamos que utilizar más de una hora para hablar de todo lo que ha vivido en el mundo.
2: Hemos hablado de la producción de Segundo Meléndez.
1: Imagínate. Pero ya habrá oportunidad, hermano. Este programa justamente se ha creado y se ha producido para conocer un poco más de las personas, de su trayectoria y también de su vida personal. Jimmy, ¿cómo la gente te puede ubicar en tus redes? Tu número de teléfono, obviamente, para contratos. Sabemos de qué sigues trabajando hoy en día, el padre. Bueno, esa es la chamba y hay que seguir. ¿Cómo te ubicamos?
2: Bueno, ante todo, muchas gracias a ustedes por la invitación, Luchito Chuyes, WR.
0: Un gusto, mano.
2: ¿No? Saludar a mi padre por el día del padre, lógicamente, a todos los papitos. Un abrazo súper especial. A mí me ubican en las redes sociales como Jimmy Dick, el pequeño gigante, en todas las redes. Y ahí estamos, ¿no? Para
4: ¿y tu número?
2: El 950-960-455.
4: Repítelo, por favor.
2: El 950-960-455. Ahora ya me dedico a los shows musicales, ¿no? Ahora canto con pistas, amenizo las fiestas, cumpleaños, todo tipo de...
0: Te va bien,
2: por
0: ¿eh?
2: Todo el Perú.
0: Te va bien. ¿Hoy día dónde vas a estar? ¿Dónde vas a estar hoy día?
2: Hoy día voy a estar en San Martín, en un local, en una peña, de Fío se llama.
0: De Fío.
2: Están haciendo música, ¿no? Y para hacer... De Fío.
0: Fío, vamos corriendo, ¿eh? Estamos fiando.
2: Y antes de, así rapidito, mira, rapidito, y antes de cerrar, que tenemos otro entrevistado, he tenido la suerte de estar en Pure Voice, en JJ Van, de Javier Márquez, claro. En el Grupo Caliente, tú ves también el Grupo Caliente, de Iquitos, hicimos una gira, y entre otros, ¿no?
1: Muy bien, Jimmy Dick. Estuvimos con Jimmy Dick. Ubíquenlo. ¿Animas inauguraciones de locales? Porque acá mi compadre va a inaugurar un local.
0: Claro.
2: También.
1: Véndete.
2: Mientras haya, bueno.
1: Acá hay, hermano.
2: Uno tiene que estar donde.
1: Sí, hermano, si tenemos el principal auspiciador acá del programa, hermano.
0: Claro.
1: Ya, listo, después tranzas, ya. Muy bien, señoras y señores, Jimmy Dick estuvo con nosotros. Un aplauso para Jimmy Dick, por favor. Ponen los aplausos ahí,
0: sí,
1: en los efectos.
0: Lo que pasa es que mi amigo Henry está automatizando acá la publi.
1: Ay, muy bien, sí. Dile que lo automatice mañana o en la tarde. Estamos en el programa ahorita, ¿ya?
0: Ya puso.
1: Ya, listo. Muy bien, mi querido amigo. Ok.
0: Un gusto tener a Jimmy Dick. Jimmy, lo máximo, papi. Lo máximo. Admiro tu trabajo, tu perseverancia.
1: Te fío.
0: Ahí vamos donde te fío.
1: Señoras y señores, la hora, por favor, mi querido Lucho.
0: La hora.
6: 11:38.
1: Vamos a tener exactamente 22 minutos para conocer a nuestro gran amigo Gabriel Adanaque, que lo recibimos también, obviamente, como él se merece, con esa entrada del Mundial. ¿Ya? Dale.
0: Ahí está.
1: Muy bien, mi querido amigo Gabriel.
7: Ricardo.
1: Venga por aquí, por favor.
0: Claro, ahí está Gabriel.
1: Tome asiento. Muy bien, señoras y señores, estamos en Radio Girasol transmitiendo en vivo y en directo a través de los 107.1 FM y también a través de nuestras redes sociales. Estamos aquí en la cabina entrevistando y obviamente el programa de inauguración Habla con Parito, celebrando el Día del Padre y obviamente conociendo a personas realmente muy importantes aquí dentro de nuestra región Piura. Gente que se arriesga, gente muy valiente, gente que apuesta por nuestra región y que de una manera u otra da oportunidad para poder no solamente estar aquí, nosotros aquí en cabina transmitiendo, sino también oportunidad a mucha gente que trabaja dentro de sus empresas. Y Gabriel Adanaque es una de esas personas a la cual le agradecemos realmente por estar aquí con nosotros y para conocer un poco más de tu trayectoria, de tu vida, de manera muy amena, Gabriel. ¿Cómo estás? Bienvenido a la radio.
7: Muchas gracias por la invitación, señores. Ricardo, Lucho, muchas gracias por formar parte de esta entrevista el día de hoy con una fecha tan importante que es el Día del Padre, ¿no? Felicitarlos por este nuevo proyecto y felicitar a mi padre también. Es propicia la ocasión para felicitarlo. Realmente es la persona más importante en mi vida, ¿no? Entonces, Un fuerte abrazo para él, y mucha salud, muchas bendiciones.
1: Gabriel Adanaque, Gabriel. ¿Cuánto tiempo llevas mejor dicho, la pasión por las motos? ¿Cuándo nace esa pasión por las motos? Es algo no tan común que digamos, ¿no? Pero, o sea, debiste sentir algo de decir, no, esto es lo mío.
7: Sí, justamente hablaba de mi padre, ¿no? Me llena de mucha emoción saber de que heredé esto de él, ¿no? Prácticamente me crié con el oficio, conviviendo día a día con mi padre, gestionando los arreglos de las motos en su taller. Y entonces, por herencia es lo que me dejó, ¿no? Me dijo, ¿sabes qué? Esto es mi pasión, funcionó y me funciona entre, para toda la vida, ¿no?
6: Entre herramientas, motores, motores, grasa, petróleo. Te ponía seguramente a ¿cómo se llama?, a limpiar culatas.
7: Definitivamente, definitivamente. En vez de los juegos de las tardes, como todos los chicos hacían los juegos de la tarde, yo participaba con él en los trabajos, ¿no? Pero era algo que me jalaba, porque si no te jala, pues no, listo, te vas y no, no pasa nada, ¿no?
6: Muy bien. ¿Dónde te crías tú? ¿Dónde naces? ¿De dónde eres? ¿De acá de Piura, de Castilla, 26 Piurano, de octubre?
7: Piurano.
6: ¿Tu barrio?
7: San Pedro, así es, por la avenida Don Bosco ahora.
6: Ya.
7: Avenida Don Bosco.
6: San Peter, oye, esa avenida va a quedar pero espectacular, ¿eh?
7: Está linda.
6: Como para hacer piques.
7: Justamente por eso. Puro concreto, muy buena obra.
6: Muy buena obra.
7: El día de ayer.
6: Ya, mi hermano.
7: El día de ayer estuvimos por ahí hablando de esta avenida, ¿no? Hablando de esta avenida, será el nuevo, la nueva dirección de un nuevo proyecto de MG2 Performance, ¿no? Que es la inauguración de una tienda, un concesionario nuevo que estamos poniendo en la ciudad de Piura, ¿no? Un concesionario integral que tenga las unidades, los repuestos y el servicio técnico que debe ser la base de toda gestión en moto, ¿no?
6: Sí, porque una de las cosas que de pronto a veces falecen las de las empresas que te venden motos, que por ejemplo, si no tienes un repuesto, tienes que mandarlo a ver a Lima. Si de pronto se malogró, porque hoy por hoy las motos tienen tecnología de punta y de pronto no puede ser calibradas acá en Piura, tienen que mandarlas a calibrar a otro lugar. Entonces, eso es lo que tú estás brindando, es lo que te caracteriza, ¿verdad? O sea, y tienes el equipo apropiado, tienes a los profesionales también dentro del servicio.
7: Efectivamente, Ricardo, nosotros contamos con el soporte técnico, que es el pilar más importante, como tú lo has dicho, ¿no? Es donde nace ya la relación entre el cliente y la empresa que le vendió el vehículo. Entonces, nosotros tenemos esa fortaleza, tener los repuestos de las unidades y darle el soporte técnico exacto para que los vehículos se mantengan y perduren en el tiempo.
6: Preventa, venta y postventa.
7: Exacto.
6: Cierras el círculo.
7: Ahí está,
6: el circuito. Te la sabes toditita, Gabriel. Pero también es así. Es tu responsabilidad. Si esa unidad, por ejemplo, no tiene mantenimiento o de repente por X motivos de pronto no está rindiendo lo que debe rendir, entonces es tu responsabilidad ponerla ok al 100%.
7: Por supuesto que sí.
6: Cuentas con la gente, mejor dicho.
7: Nosotros tenemos técnicos calificados, o sea, cuando representamos una marca, nosotros pasamos por una evaluación técnica y una capacitación constante.
6: ¿Ya?
7: Significa que la marca confía en que nosotros vamos a hacer un buen trabajo, ¿no? Porque si ellos no tienen ese soporte, definitivamente la marca viene hacia abajo, vienen los reclamos. Ahora, a un cliente tú no le das el tratamiento a su vehículo como tal, va y toca la puerta de Indecopy y le dice, lo hicieron mal. Y nosotros somos directamente los responsables, ¿no? Ya la marca dijo, yo la vendí, tú la mantenías, entonces tienes que ser el responsable directo de lo que suceda con esa unidad, ¿no?
6: Entonces, ya lo saben, esta nueva tienda, porque vamos por partes, dijo Jack el Destripador. MG2 Performance es un taller de motos, digamos.
7: Exactamente. MG2 nace como un taller postventa de marcas que nosotros representamos. Representamos a Honda, a Yamaha, KTM, Suzuki, Haoyue, que es son las dos marcas con las que nosotros abriremos. CF Moto, Sonshen y entre otras.
6: ¿Qué hora es Sonshen?
7: Ahora es Sonshen, exactamente. Uh-huh. ¿No? Hay un cambio de identidad, de marca. Entonces, nosotros tenemos esto. Postventa, ¿ok? Se nos presentó una oportunidad, gracias a Dios, se nos presentó una oportunidad de decirnos, oye, ¿quieres representar la marca en Piura? ¿Quieres hacer la comercialización de tal marca? Sí. Entonces empezamos con CF Moto en la línea CF Light. Arrancamos y abrimos línea de venta. El 8 de marzo del año pasado arrancamos con esos proyectos de comercialización. Entonces nos ha ido posicionando en el tema comercial. Finalmente, el tema comercial lo que hizo es que ya encienda la alerta a otro concesionario y nos diga, hey, vamos a hacer lo mismo que has hecho con esta marca. Abrimos línea de venta como monomarca, ¿no? Una marca propia, por decirlo. Suzuki Haoyue en un solo lugar. ¿Okay? No manejamos un patio de venta, como decir, multimarcas. Estamos haciéndolo CF en un lado, y ahora mismo Suzuki Hauyue en otra ubicación, que es en la avenida Don Bosco, intersección con avenida César Vallejo. Hay un grifo ABA. Ese ya. Grifo ABA, así como tienen los listos Primax, hay un listo, un espacio que nosotros hemos acondicionado para la venta de las unidades.
6: ¿Cuándo se apertura este local?
7: 25 de junio, con la bendición de
6: ya,
7: Dios.
6: Ya, pasado mañana prácticamente.
7: Ahorita.
6: Ya, sí, ahorita ya, 25 ya de junio a las 5 de la tarde, ¿no?
7: Estamos en los últimos detalles, afinando los detalles.
6: Ahí vamos a estar, Lucho, ¿ah? En la avenida Don Bosco, intersección con avenida César Vallejo, a la altura del grifo ABA. Por el López Albújar, mejor dicho. Por el colegio López Albújar. Ya. Ay, ay, ay, por ahí. Aparte que esa avenida Don Bosco pues está quedando pero excelente, ¿no? Es de cuatro carriles, entonces la gente va a ubicar rápidamente la tienda, ¿ya? ¿Sí te ubicaste?
8: Sí.
6: Ya, muy bien. Ya, ahí vamos a comprar nuestra moto definitivamente. ¿Ya?
7: Exactamente, claro que sí. Exactamente.
8: ¿Ah? Hay que transar, hermano.
6: Hay que transar, hay que hacer un canje anual, ah, a ver si alcanza. Oye, Gabriel, te preguntaba lo de tu barrio porque seguramente, pues, algunas, siempre es importante, ¿no? Saber de, o no olvidar de dónde somos, definitivamente, ¿no?
7: Nunca.
6: ¿Ya?
7: Oye, nunca. O sea, que,
6: tú has sido terrible, hermano, ¿eh? Tú has sido, tranquilo. ¿Cómo ha sido, Gabriel, en su niñez, su juventud?
7: Tranquilo. Realmente hemos tenido unos capitanes de... Amando, mi padre y mi madre han sido, marcan una línea de disciplina muy buena en nuestra vida, entonces ahí tienes, ¿no? Cuando haces un buen trabajo desde niños, tienes personas que hacen las cosas bien de adultos, entonces ese es mi trabajo ahora, lo que me está tocando. Pero sí,
6: tranquilo. Y tú eres Adanaque Columbus.
7: Así es.
6: Columbus es de la sierra o de acá de, o de,
7: no, qué, de entiendo del Alto Piura.
6: Del Alto Piura, ¿no? Hay Columbus, ¿no?
7: Sí, Morropón, no sé, Tambo Grande.
6: Incluso yo he escuchado hasta Cumbicus. Hay apellido Cumbicus del Alto Piura también, Cumbicus.
7: Supongo.
6: De verdad. Pero bueno, es importante eso. Saludos a todos a la gente de San Pedro, ¿no?
7: Por supuesto.
6: Claro que sí. ¿Qué te gustaba hacer dentro de los deportes? ¿Cuál era tu pasatiempo?
7: Las motos.
6: Las motos.
2: Nosotros manejábamos.
6: Ya no digo que no juega, pero ni a la Paiwa.
7: O sea, el grupo de amigos de la pelota y eso, el barrio que todos hacemos, ¿no?
6: Ya, ya, ya.
7: Es lo más común en los barrios. Entonces, nada, yo jugaba un rato y de ahí pasaba a ser entrenado con mi padre.
6: ¿Y dónde estudiaste, Gabriel?
7: Colegio Nacional San Miguel.
6: ¡Ah, caramba! ¡Somos San Miguelinos! ¡Ay, ay, ay! Yo soy mi promoción 89, ¿ah?
7: Ah, mira tú.
6: Ponme aplausos ahí, Lucho, por favor, ¿ya? Promoción 89, la promoción Ricardo Palma, quinto C, turno mañana. Ah, ahí está.
7: Claro.
6: Ahí está, ahí está. ¿Tú qué promo eres,
7: Gabriel? Nosotros somos del 94.
6: 94, un poquito más ahí nomás. Ahí estábamos
7: pegadito,
6: ahí.
7: Pegadito, no
6: casi,
7: pasa nada.
6: Casi promos, ¿ah? Casi promos, ¿ah? Casi promos, ¿ah?
7: Así es.
6: Y me promoción. Imagino que a ti te encantaban las matemáticas.
7: Sí, era chancón.
6: Era chancón.
7: El colegio era chancón, en la universidad era chancón, pero dije, oye, esto no es mío, entonces me voy por lo que a mí me apasiona, me mueve, y fui por la mecánica, ¿no? Estuve.
6: Claro. O sea, ¿qué estudiaste en la universidad?
7: Estaba estudiando economía en la facultad.
6: Economía.
7: Economía en la Nacional.
6: Vaya. Pero eso como que también te ayuda mucho en la empresa, ¿ah? ¿Eh?
7: Con
6: algunos conocimientos.
7: Fue con este prólogo que tenía ya de gestión que fui por la mecánica, ¿no? Normalmente la mecánica se hace el mano a mano, me pagas, te arreglo tu moto. Nosotros gestionamos ya un proceso, ¿no? Donde aperturamos una orden de trabajo, donde recepcionamos el vehículo, le hacemos una evaluación técnica, presentamos una proforma, el cliente la aprueba, procedemos. El cliente dice hasta este punto, ahí llegamos y brindamos la garantía del caso. Entonces todo ese procedimiento me sirvió de haber llevado clases, pues, ¿no? De microeconomía, de administración. Seis ciclos duré en la Universidad Nacional de Piura en la Facultad de Economía y tiré para mi lado, para la pasión de las motos.
6: Y aparte, hablábamos hace un ratito de los ¿cómo se llama? De los mandos, ¿no? La cadena de mando, ¿no? Que primero fueron sus papás, ahora hay otra cadena de mando.
7: Exacto.
6: ¿Cuál es tu nueva cadena de mando ahora? Dilo, que te está escuchando, ¿ah? Un saludo.
2: Ahí está la jefa.
6: Ahí está la jefa, está escuchando. Sí, sí, sí, sí, sí, sí, sí, sí. Sí, hermano, no. Yo lo sé. Ya sé con quién. Primero lo convenzo, primero tengo que convencerle a ella y luego a mi compadre. No, un saludo muy especial para Sandrita.
7: Claro que sí, una persona muy importante en la empresa, una persona que empuja, no tienes idea, pero siempre los proyectos tan ambiciosos, cuando tú dices, no, estoy en la zona de confort, no es zona de confort, hay que seguir.
6: Entonces, así es.
7: Eso es lo que impulsa, ¿no? Es un tremendo V8 que se maneja, entonces, nada, nunca para. Ahorita ya está mirando otro nuevo proyecto y así es como nosotros hemos venido creciendo, ¿no? Ella es muy arriesgada, muy intrépida en tema de vamos, hay que hacerlo porque sí tenemos el potencial para hacerlo. Uh-huh. Eso es lo que nosotros nos mueve y mueve todo el equipo, ¿no?
6: No te estoy cariño, diciendo, ve, ahí sale yo. Así es. Oye, que de verdad que nos da mucho gusto. Yo he tenido la oportunidad de conocerte aproximadamente hace un par de años. En todo este tiempo, cuando tuve la oportunidad de trabajar en el Club Urao y a través de Mario Talledo, a quien consideramos un gran amigo,
7: una gran persona.
6: Como tal.
7: Mario Talledo.
6: Así es. Entonces,
7: que le debo su moto, dicho sea de paso. Ay,
6: otra vez.
7: Mario Talledo, estás en la lista.
6: No, y este muchacho. Es que lo que pasa. Que hasta dónde va el entusiasmo de Mario Talledo, que él cree que la moto es avión, que se quiere ir hasta Punta Sal en la moto, imagínate. Pero él se va, él quema el motor, hermano. Y quien tiene que repararlo es acá el hombre.
7: Así es.
6: Él tiene que repararlo. ¿Y dónde está? Me he ido a Máncora, imagínate. Y porque él es mancoreño al mango, ¿no? De corazón, ¿no? Apasionado por el mar. Le encanta el mar. Incluso hasta a veces hasta la cuatrimoto se le ha prestado Gabriel. Gabriel tiene una cuatrimoto y tiene una moto náutica. ¿Así se le llama? Moto.
7: Así es, jet ski o moto acuática.
6: Moto acuática, ¿no? Moto acuática, ¿no?
7: Claro, eso es parte de la diversificación que nosotros hicimos. No nos quedamos solo en motocicletas, nos hicimos las
6: capacitaciones. No te digo, todo lo ve negocio. Imagínate.
7: Donde hay oportunidad.
6: ¡Que crezca! A nosotros nos conviene que crezca.
7: Así es, donde hay oportunidad, ahí estamos. Perfecto, claro que sí, Lucho. Increíble apoyo.
6: Mira, Gabriel, entonces, cerrando la situación con Gabriel, felicitamos tu valor, porque hoy por hoy hacer empresa aquí en Piura y en todo el Perú es complicado, pero esa intrepidez y esa valentía, y sobre todo que tienes gente que te respalda en ese sentido, a quien ya mencionamos. Entonces, nosotros te deseamos de verdad todo el éxito del mundo. Sí, así, esta es una ventana, este es un espacio, como tú podrás ver, estamos conectados con las redes, no solamente a través de Facebook, sino también a través de la radio. Hay mucha gente en Piura, en el Bajo Piura, que escucha la radio. Esta es una radio que representa a Agua Marina, que este año cumple 50 años y que seguramente van a tocar la puerta de tu empresa, de pronto para brindar algún apoyo. Entonces, estás en un buen lugar, y esta ventana es justamente para que la gente conozca un poco más de tu emprendimiento de manera positiva, ¿verdad? De manera positiva.
7: Muchas
6: Lucho,
7: gracias.
6: ¿Tienes algo que decir?
9: No, sí, agradecerle que crea en nosotros y desearte mucho progreso, que seas una empresa que esté a la orden de la comunidad, ¿no? Que brinde las facilidades a mucha gente que de pronto quiere acceder a una de estas máquinas, pues que encuentre ahí la garantía y la seguridad de que lo que invierta contigo va a ser bueno, ¿no? Va a servirles de mucho, ¿no? Que es lo más importante, porque hoy en día hay muchas empresas, pero muchas no te brindan garantías. Y te lo digo porque he vivido experiencias por ahí, ¿no? Con otras empresas, que alguien por ahí compró una máquina y no salió buena, y hay un tema ahí, empiezas en el tira y jala y en la bronca con el empresario, ¿no? La garantía, no pasa nada. Entonces, digamos que estamos hablando de una empresa seria, ¿no? Que brinde a la comunidad, digo, todas las garantías, donde se sientan cómodos y bien servidos. Y la verdad, agradecerte por creer en nosotros. Y aquí estamos, como dijo Ricardo, esta es una ventana. Y de pronto también está toda la radio. Si en algún momento te decides, eres bienvenido. Y desde ya, por estar en Habla con Parito, muchísimas gracias y desearte lo mejor.
7: Muchas gracias, Lucho, muchas gracias. Muy cierto lo que dice Lucho, muy cierto lo que dice Lucho, y eso nosotros hemos enfocado nuestra gestión de trabajo en el servicio. Nosotros vendemos servicio. Hoy por hoy, vender servicio es muy difícil. Tú crees que le facturas al cliente y ahí termina. No, ahí nace la relación con el cliente.
6: Así es, así.
7: Ahí nace la relación con el cliente, ahí es donde el cliente...
6: El acompañamiento en todo lo que es...
7: Ah, para venderme sí, para responderme o darme el soporte no. Entonces eso es difícil, es difícil. Nosotros lo que hacemos es vendemos, facturamos la unidad, no dejamos de que haya un mes para la tarjeta, 2 meses para la placa, no. 7 días hábiles tienes la TIP, la TIBE, que es la tarjeta electrónica, 15 días tu tarjeta, tu placa de rodaje, vendemos SOAT, hacemos el paquete completo para la unidad. La unidad nueva sale con todo. Les estamos dando ahora, se volvió loca la jefa y dijo, oye, 1 año de mantenimiento gratis, el que compre en la inauguración el jueves 25. Así es.
6: Oye, a propósito de eso, mira, escúchame, mira cómo chambea la jefa, pone en su estado de WhatsApp, que te paltea, pone... Citas disponibles. Sí, hoy cita disponible, ¿ya? Cita disponible y ¿cómo se llama este? Hoy por hoy, cita disponible. Y dije, oh, aguanta. ¿Sí o no? Tal toque, ¿no? Oh, aguanta. Y después en el otro estado pasa el reel del arreglando la moto. Hoy día arreglando la moto ahí. Hoy, increíble, ¿verdad? Maneja muy bien el marketing, de verdad, Sandrita. Oye, ¿quién es Kruski?
7: Es mi hermana.
6: ¿Tu hermana? Así ¡ah, es, caramba! Sí. Ahí está Kruski. Saludos. Bueno, pues, Gabriel, gracias por estar aquí. Feliz Día del Padre.
7: Muchas gracias.
6: ¿Padre de cuántos pequeños?
7: Tres pequeños. Tres hijos,
6: muy bien. Hoy seguramente te van a engreír definitivamente,
7: sí,
6: ¿no?
7: Sí, claro
6: no.
7: que sí.
6: Ya, sí, no, ya. No, ya, tiene ya, claro. Tarjeta, ya. Ya, toma.
1: Todo para que compre mi regalo.
7: Ya es lo que nos toca, ¿no? Es lo que nos toca.
6: Bueno, de verdad.
7: Para ustedes, chicos, un feliz Día del Padre. Tremenda, tremenda iniciativa esta. Yo les deseo lo mejor, así como... En verdad, yo sé que esto va a salir para adelante y vamos a acompañarnos. Nos vamos a acompañar. Yo estoy comprometido con Ricardo hace más de 2 años ya.
6: Comercialmente y hablando, amistad, ¿no? Y de amistad también. Por favor, no se palteen con lo de cita disponible, ¿ya? Y bueno, también igual, Gabriel, gracias por estar aquí con nosotros. Hemos conocido un poco más de tu vida. Y cuando tú gustes. ¡Ah! Íbamos a regalar lavado de motos. Pero ya no nos dio el tiempo para el próximo domingo. Okay. ¿Ya?
7: Perfecto.
6: Y de aquí nos vemos dentro de... Bueno, vamos a hacer la cobertura de la inauguración el 25 de junio. Y luego vamos a tener una entrevista de aquí a... De este domingo que viene al próximo domingo. Cada 15 Genial. Días para saber cómo te va, cómo se va desarrollando. Perfecto. ¿No? Y en un momento determinado, de pronto, podemos estar también haciendo alguna transmisión en vivo desde allá. Yo me puedo ir allá, ponte a las 10 de la mañana y hacemos una transmisión en vivo. También puede ser perfecto.
7: Buenísimo, buenísimo.
6: Muy bien, son las 12 en punto. Llegamos al final del programa. No hay más que decir. Habla con Parito, llegó hasta esta hora. Gracias nuevamente. Yo creo que más auspicioso no ha podido hacer el programa con tanta gente que se ha conectado, con tanta gente que ha escrito también al WhatsApp de la radio. Estamos muy contentos. Gracias a Dios. Dios es lo máximo, hermano.
7: Así
6: Dios
7: es bueno. Sin Él no hay nada.
6: Sin Él no hay nada. Perfecto. Chico. Muchas gracias. Gracias a las redes sociales, nos despedimos. Gracias Fermín Díaz Lobatón, mira, maestro Fermín Díaz Lobatón, Roel Núñez también, un gran amigo, y toda la gente que se conectó. Muchas gracias, hasta el próximo domingo.
10: Chaucito.
11: Es un buen tipo, mi viejo.

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